Esta es una sección de preguntas frecuentes para oyentes ofendiditos de derechas que se sienten excluidos o que se sienten señalados o que lloran que ellos también tienen sus derechos y sus sentimientos patrióticos. FAQ, que se llama, creo. Bueno, en realidad este FAQ va para visitantes de nuestra página de Facebook que han aterrizado ahí sin saber muy bien cómo y no se han enterado de dónde están. Y les contesto aquí, porque si les contesto allí se monta un revuelo que solo beneficia a quienes se benefician del ruido. Pues resulta que no voy yo y comparto un chiste de una página gallega que sigo en el que pone nada menos que contra el fascismo, galeguismo y pandereita. Era por lo de Tansugueiras, claro, y por los cuatro anormales que fueron a gritarles en su concierto de Palencia. Yo voy en su equipo, en el de Tansugueiras, no en el de los anormales, desde que las conocí. Lo molan todo, cantan guay, el rollo folk este con electrónica lo defienden con mucha originalidad. Y luego es que Terra, la canción que presentaban a Eurovisión el año aquel, acaba con un rotundo Nun hay fronteiras, que es un zapatazo en el morro a casi todo lo que no nos gusta. Mira que he oído estas semanas a la gente decir burradas en la calle. Burradas que hasta hace un par de meses pensaba yo que eran delito. Pero se está como dando la vuelta a la cosa. Y ahora ser un racista de mierda mola. Y defender con tu vida en TikTok una patria que ni siquiera has viajado. Oiga, oiga, ¿qué tipo de mensajes radicales son estos? Oiga, que el rock no es de izquierdas, el rock es de los rockeros. Me está usted ofendiendo con su antifascismo. Me dijo un tipo que dice representar a la afición entera de un equipo de balompié. No sé yo si habrá consultado a la grada. Como dice Anne Lindane, hay que ser equidistante. Ni negros ni Ku Klux Klan. No hay que irse a los extremos. Mira, vamos a ponernos serios. Yo no estoy de acuerdo con que el rock sea como tal un movimiento político de izquierdas. El rock tiene una ideología pues diversa, no es tan clara y tan directa, porque el rock es multiforme. También es cierto que los orígenes del rock son humildes y están en la marginalidad. El rock es negro y nació en Mississippi. Pero también viene del country y del paleto con la mecedora, con la escopeta bien cargada por si alguien le pisa el prao. El rock puede ser solamente bailar alrededor de un reloj, pero también puede ser rabia contra el sistema. En España el rock nació vinculado al antifascismo, porque cuando entró todavía vivía el dictador. Y ni al dictador, ni a sus curas, ni a sus militares les molaban ni las greñas ni las chupas de cuero. Perdona que te lo cuente. Hay documentales. Los palos iban en esa dirección. La obrera, la de barrio. Ponte unos discos. Ahora en 70 años de fenómeno global entenderéis que aquí ha habido de todo. El rock es tan listo o tan tonto como aquel que lo toca o aquel que lo escucha. Y no seré yo quien eche a Johnny Ramone del rock por votar republicano, o a John Schaffer del metal por querer tomar el Capitolio, o a Steven Wilson por decir que Israel tiene todo el derecho a defenderse, o a Vikernes del black metal por ser un puto nazi, o por tener una empanada mental que no sabe ni en qué bolo se pina. Los puedo echar de mi vida, o de mi estantería, o de mi cajón de camisetas, o de mis playlists, pero de la historia del estilo, pues a veces a mi pesar, es lo que hay.
Una cosa es que existan y otra cosa es que también tengamos nosotros el derecho a decir Nazi punks, fuck off. El rock, mira, ha crecido tanto y en tantas direcciones que a ver quién es el guapo que le pone ahora algún tipo de correa. Pero es que el rock and roll no es ningún boomerang, ni tampoco es el límite del bien y del mal. Y eso jode, porque te gustaría que las cosas que te gustan encajasen en tu escala de valores y eso casi nunca es así. No es así ni con el rock, ni con la pintura, ni con el cine. Y hay que estar todo el rato reequilibrando tus gustos, tus valores y ver hasta dónde cedes en unos y en otros y hasta dónde te haces el tonto para poder tolerar escuchar sin compartir o compartir sin escuchar. Pero ¿sabes de lo que sí va el rock, amigo oyente de derechas? El rock va de no callarse la puta boca, de hablar desde las entrañas, de no tener que estar todo el rato contentando a todo el mundo. Es principalmente hostil y de actitud de rechazo. Y esta página que tú visitas, la de este programa de radio, tiene una ideología y una manera de proceder que puede que a ti no te gusten. Pues cambia el canal, danos un follow, búscate otra cosa, porque yo a ti no te estoy echando del rock. Tú sabrás lo que escuchas, tú sabrás lo que dices, tú sabrás lo que haces con tu vida y qué tipo de mensaje es el que te ofende. Tú sabrás por qué te ofende lo que te ofende, por qué te ofenden tan chungueiras cantando contra el fascismo a golpe de pandereta. Y a lo mejor es que ni siquiera son un grupo de rock. A lo mejor eso también te ofende, que hablemos de folk sin respetar las fronteras del género. Porque eso es parte del programa y del problema. Quieres elegir por estilos en lugar de buscar grupos que te gusten con los que tú estés de acuerdo. O programas de radio, para el caso. No hay fronteras. A lo mejor encuentras una banda de salsa con la que coincides a 100% en el mensaje, pero no te gusta su música, o a lo mejor resulta que el padre del riff que te rompió la cabeza piensa y actúa en contra de tus principios. Qué jodido y qué complicado es el mundo. Mucho más complejo que las líneas que dibujamos. Mucho más complejo que los esquemas que hacemos para comprenderlo. Noche de Rock es un programa de radio. La página de Facebook de Noche de Rock es la página de Facebook de un programa de radio. No representa ni tiene por qué representar a lo que tú tenías en la cabeza. No representa ni tiene que representar a todos y cada uno de los rockeros. Tiene unos valores propios que son los nuestros, los que consideramos que están de acuerdo con la diversidad de esta música y pensamos que mejor representan respeto al diferente, ayuda mutua, underground, horizontalidad, anticapitalismo, antirracismo, feminismo, lucha obrera, antifascismo e internacionalismo. ¿Y por qué? Pues porque el otro día en Oviedo le han partido la cara a un chaval porque había puesto una caseta de feria con una bandera arcoíris y que ponía no al racismo, y han aparecido 8 ultras y le han partido la cara. Y ante eso no se puede ser equidistante, desde el rock o desde fuera de él. Tú no has venido a escuchar. Tú lo que quieres, en realidad, es que yo me calle. Y callarme, amigo, para no ofenderte a ti, eso sí que no es rockero.

De hecho, cuatro entradas tenemos nuevas en el Daily. Estuvieron el otro día Buscataras en la New Moon en Torrelavega. Y ahí estuvo Coral Stonen, que nos ha enviado unas fotos y un pequeño comentario. Luego nosotros nos fuimos a Bilbao a ver la representación teatral de Misery, la obra de teatro basada en el libro de Stephen King. Bueno, como nos ha molado, ahí con Carmen, con esa tía. Curioso verla en ese papel. Pues como nos ha molado y he visto en la web que va a estar dando vueltas la obra por toda España, pues os pongo ahí un comentario para animaros a ir a verla. Luego hemos terminado por fin la reseña del Sound City con los textos del sábado que han hecho entre el Dr. Manhattan, luego también Alexi y Noelia, creo, ¿no? Sí, Dave y Noelia Martínez, y le hemos metido fotos de Igor Cobo y de Quique Gutiérrez Aragón, que nos ha cedido amablemente. Pues todo eso lo tenéis también en el Daily. Y hasta el Unirock se fue Elena Cardas y nos ha puesto ahí pues su visión de los conciertos acontecidos. Todo eso lo tenéis en el Daily Bugle. No sé si habrá más cosillas esta semana, porque hay por ahí algunos conciertos que hemos estado viendo, pero no tengo muy claro si los asistentes habituales reseñeros se van a animar a escribir o no. Me parece que me ha dicho el Dr. Manhattan que había estado viendo a Ronnie Wood y que iba a escribir algo. Pero bueno, eso lo iremos viendo a lo largo de la semana que viene.

0: Bueno, pues vamos a empezar ya casi casi con la agenda, pero antes de hacer una agenda así pues con todas las cosas que tenemos, quiero charlar un poco con José. Sigue siendo José Mordor, tío, o sea, yo lo siento, en mi agenda de teléfonos apareces como José Mordor y así os quedáis, aunque cambiéis de grupo mil veces o hagáis otras cosas. ¿Tú tienes a todo el mundo también con apellidos de la banda en la que toca?
1: Generalmente sí.
0: Pero de la banda en la que tocaban en el 85.
1: Sí, pero nada, donde te quedes.

A ver, esto es Moonspell, pero los que ya habéis escuchado el disco, el Far From God, el último, lo notaréis un poco rarete, porque son las demos del último disco. El otro día estuve en Bilbao viendo esto de Misery y aprovechamos y pasamos por la FNAC. No tenía el disco último de Moonspell. A mí ya sabes que me gustan mucho. No tengo todos los discos de Moonspell, pero los tendré. O sea, porque hay discografías que me gusta hacerlas en tienda. O sea, de repente que vas a un sitio y te lo encuentras, lo compras el que te falta, ¿no? Pedirlo, decir, bueno, me voy a comprar la discografía de Moonspell y darle al botón y comprártela, pues no tiene ninguna gracia. Y con este me pasaba un poco eso. Yo solo intenté comprar en el rastrillo este que tienen. Tienen un acercamiento muy portugués a la industria. Y entonces ellos en el rastrillo te venden los discos y tal, pero no tienen como una pasarela de pago que tú lo compras y le das ahí a tu PayPal o metes la tarjeta y ya está. Sino que te envían un email y luego ya me parece que no sé si tienes que mandar una transferencia o no sé qué leches. Son un grupo underground, Moonspell. Que lo puedes comprar a través de otras tiendas, ¿eh? Me decía Jiménez, joder, cómpralo en Amazon, que está el vinilo a no sé qué. Digo, que no quiero, tío, se lo quiero comprar a ellos en el rastrillo. Y además, les quería haber comprado un espejo para maquillarte, de estos de mano, con el logo de Moonspell guapísimo, pero se ve que el espejo estaba agotado. Entonces, como el espejo estaba agotado, me anularon el pedido. Me dijeron, no tenemos uno de los dos ítems, por lo tanto, no te podemos mandar nada, hazlo otra vez. Yo flipaba. Y total, que con el ritmo de la vida, pues al final se me ha ido olvidando y volver a intentar hacer el pedido. Y sí que estuve pues en la feria del disco el otro día, rebuscando a ver si lo encontraba, estaba buscando en tiendas por aquí, no lo veía en ningún lado. Y el otro día en la FNAC me fui a la estantería y sí, allí lo tenían. Tenían además dos ediciones, la edición en Jewel Case y tenían la edición esta que me he comprado yo, que es como un digipack doble. Lo que no tenían era el vinilo. Pero hostia, le doy la vuelta al que me quiero comprar y pone 50 euros. Digo, que lo ha traído Fernando Ribeiro en burra desde Lisboa. ¿Cómo va la movida esto? Viene ahí con un gatillo, ¿sabes? De discos y se los lleva a todas las FNAS de no sé. Y joder, pero dije, pues mira la mierda, me lo compro. Porque no lo voy a encontrar. Y llegué allí al mostrador. Lo guay que tiene FNAC es que en general los dependientes saben los grupos. No sé si os habéis fijado en eso. A mí siempre es una tienda que me ha gustado mucho porque siempre puedes hablar con el dependiente de la música, igual que en las tiendas pequeñas, ¿no? Siendo una cadena, pero el tío sabe más o menos lo que te está vendiendo. Y le dije, oye, digo, ya por curiosidad, ¿tú sabes por qué este disco de Moonspell vale 50 euros, tío? Y me dice, espera, ya me la había ticado y todo, ¿eh? Dice, no, esto está mal etiquetado. Dice, esto está, pone, esta es la etiqueta del vinilo, de un vinilo de edición especial. No, esto no vale eso. Y valía 30. Joder, que vale, que ya está bien, ¿eh? Para un CD. Pero eso, me dice, no, tienes a 20 o a 25, me parece, el Jewel Case y a 30 esta edición doble. Y nada, lo pillé y esto es lo que estáis escuchando.

0: Sí, las etiquetas de los precios a veces están como tiradas al tuntún. Yo, cuando en el Corte Inglés, en la época en la que había más discos, porque ahora ya no hay tanta cosa, hay vinilo. Ahora, como se vende vinilo, pues
1: sí,
0: ahí
1: tienen. Vinilo que no tiene sentido los precios que tienen.
0: Sí. Yo he llegado a ver el mismo disco en CD. Pero esto fue no fue en el Corte Inglés, no quiero mentir, fue en un Carrefour, en un Carrefour de esto que tenían las series medias y tal, y el mismo CD etiquetado a dos precios distintos.
1: Sí, sí, sí.
0: Decías, pero ¿y esto? O sea, pues me llevo el barato. En fin, bueno, voy a hacer otra prueba, ¿eh? Le voy a dar a esto, es que estamos teniendo problemilla, a ver, pero ahora ya no sé el ordenador porque me he comprado un ordenador nuevo. Pero sí que está, estos días está el internet un poco tonto aquí, está entrando como regulín y me está dando un poco de lío. No sé por qué, no me digas por qué, pero me está dando un poco de follón. Espero que no me dé follón completo porque entonces sí que la vamos a,

0: lado. ¿Está tu teléfono ahí encima de la mesa? Sí. Eso fuera. Eso es lo que pita. Eso ya lo tengo localizado. Bueno, mientras esto descarga o no descarga, va un 91%, así que supongo yo que no le quede mucho. Vete contándome un poco la aventura en la que te has metido.
1: No, bueno, es algo... Es algo que ya viene desde hace mucho tiempo. O sea, es... no es que me haya metido yo, se ha metido mucha gente aquí en estas cosas. Hace ya bastantes años que entablé amistad con Jesús, un gaditano, que estaba haciendo unos recopilatorios que se llamaban Condenados al Olvido.
0: Ah,
1: y lo que intentaba era recuperar pues material de bandas, principalmente de los 80, que pues en su día pues se formaron, grabaron una maquetilla, no siguieron haciendo nada, y hay maquetas por ahí por todo el país que se han quedado pues un poco en los cajones de los músicos que tocaron y de colegas, ¿no? Entonces se trataba de recuperar eso, y se han ido haciendo bastantes cosas. Ya deben ir 10 o 12 recopilatorios de estos, pues cada uno con 5 o 6 bandas. De aquí de Cantabria, lo primero que salió fue Metralla, la maqueta de Metralla salió en un recopilatorio con otras bandas nacionales. Y cuando se ha conseguido, digamos, material que no es la típica maqueta de 2 o 3 temas o tal, sino que ya hay material suficiente como para sacar algo, un CD completo, pues eso también se ha sacado como el grupo individual. Y de Victoria se sacó pues hace 10 años, en su 25 aniversario, se trajo lo que salió en su momento en cassette, se hizo en CD. Se incluyeron unos temas en directo y temas que habían grabado en la radio y tal, y salió, pues eso sí, hace 10 años hubo un trabajo intenso para recuperar esos temas. Se sacaron de la bobina original, que estaba prácticamente destrozada, pero tras horas de rebobinado conseguimos sacarlo de ahí, quedó bastante guapo. Y entonces, bueno, pues se han ido sacando cosas. Hay cosas que están pendientes por ahí que saldrán con el tiempo, porque la verdad es que de Cantabria, pues quitando Victoria y lo que se sacó de Metralla, no se ha sacado más. Hay en proyecto sacar más cosas, pero bueno, eso hasta que no lleguen no se puede decir. Bueno, ahora lo de Odyssey también sale en CD, el primer vinilo que sacaron, junto con una maqueta cuando ya cambiaron que cantaba Ruth.
0: Ajá.
1: Y eso va a salir ahí junto. Hay intención de hacer más cosas, pero ya te digo que es que cuesta muchísimo conseguir los temas. La gente, hay incluso gente de los grupos que no tiene sus propias canciones, y al final conseguir algo para poder hacer un volumen completo de Cantabria sería la idea.
0: Uh-huh.
1: De hacer algo, un Condenados al Olvido especial de Cantabria, pero bueno, pues estamos intentando recopilar material y digitalizarlo y llevarlo a buen puerto. Pero bueno, tendrá su tiempo también. De momento sale ahora, pues 35 años después, la cinta de Victoria ya en vinilo, para tener ya los tres formatos ya ahí completitos. Y ya te digo que se ha recuperado el primer vinilo que sacó Odyssey, su primera formación, que sale en CD. A finales de este mes salen las dos ediciones.

0: Bueno, esto es Odyssey, ¿eh? Odyssey luego siguieron para adelante con... Bueno, estuvo hasta Carlos Iván, yo creo, en el último...
1: Bueno, ha tenido muchas formaciones.
0: Perdón. Ahí.
2: Ha tenido muchas formaciones después. La verdad es que grabaron este disco con, bueno, en aquellos tiempos se fueron a Madrid con muy poco presupuesto y quedó algo apañado. Pero bueno, podía haber quedado mejor. Les pilló mucho el toro para acabarlo porque no había más días de estudio y era así. Grabaron lo que iba a ser el segundo disco, que eso la verdad es que eran unos temazos que también se recuperará en algún momento. Y bueno, por problemas con las compañías, ya sabes, pues quieren que pongas dinero o que tú hagas y tal, no apostar, y se quedó ahí. Odyssey se fue quedando ahí, parte de los miembros se fueron, entró otra gente, que luego ahí cantó Ruth, cantaba en castellano con una chica al frente y tal, y fueron haciendo cosas hasta que se fue diluyendo y luego ha sido ya un proyecto de Andrés, el guitarrista, ha ido contando con músicos y variando, haciendo cosas porque quería grabar temas que tenía. Y de hecho con el tiempo ha sacado 2 CDs y creo que está preparando lo que sería un tercero de una trilogía que tenían ahí, contando pues con músicos que le han echado un cable con esos temas.
0: Es que en esa época primera, hablabas de lo de la compañía y tal, el rollo autogestionado en cuanto a grabaciones y tal era muchísimo más precario, porque ahora mismo a cualquiera que tenga una idea clara, no le para el que te apoyen, no te apoyen, o dices, pues
2: no,
0: mira,
2: ahora mismo no.
0: Cuenta y a tomar por saco. Pero de aquella, pues había que ir. Si querías un resultado que no fuese maquetero, muy maquetero, tenías que irte a un estudio y eso costaba una pasta.
2: Sí, es que tampoco tenías medios ni para hacértelo maquetero, porque para cuando llegaron las grabadoras así de 4 pistas o tal, ya había pasado tiempo. Aquí la cuestión era el dinero. Todo como en la vida. Es el dinero. Hay que pagar un estudio y generalmente de antes, pues para sacar un disco había una compañía detrás que apostaba por la banda, le pagaba ese estudio, pagaba una promoción, una distribución y luego, pues bueno, ahí ya el grupo luego se lo curraba en directo. La compañía, digamos, que sacaba de los discos. Luego el mercado ha ido cambiando muchísimo porque ya cualquiera se graba un disco en casa, cualquiera edita sus propias copias. Y los sellos discográficos al final, para que apuesten por un grupo que no se venden discos en estos tiempos, pues es complicado que apuesten.
0: Uh-huh. Oye, ¿tú notas mucho diferencia? Es que siempre, claro, yo he vivido ahí desde de los 90 para adelante, pero siempre cuando escucho hablar de los 80, pues la gente siempre dice pues como que el público estaba mucho más con los grupos, que había un ambiente completamente distinto en los conciertos y tal. ¿Tú lo notas tan distinto? Okay, a lo mejor es que no había otras alternativas de hacer cosas y ir a un concierto era lo más guapo y ahora hay mil cosas que...
2: Hombre, había otro ambiente. A ver, yo, como dice la canción, yo crecí en los 80. Entonces yo en los 80 era un crío. Lo que pasa es que tuve la suerte de tener un hermano mayor. Entonces, bueno, cuando tienes un hermano que te saca 5 o 6 años, que... En aquella época, pues eso, en los barrios, pues la gente escuchaba heavy, te ibas pasando cintas de uno a otro, discos, tal. Pues a mi casa llegaban discos que yo no compraba, los compraba mi hermano o se los pasaban entre los colegas. Entonces yo sí que he tenido esa suerte de con 10 o 12 años poder ir a conciertos porque me llevaba mi hermano, poder escuchar pues muchos grupos, los primeros discos de Maiden, de los Judas, de todo eso que entraba en tu casa, que yo económicamente no me podía permitir, pero se iban grabando y se iban llevando ahí. Y sí que yo creo que en los conciertos de heavy, en aquella época, ahora diríamos metal, pero en aquella época en los conciertos de heavy, pues sí que es verdad que había mucha gente en los conciertos, se hacían muchos festivales, muchos conciertos en muchos pueblos, tocaban grupos, había mucho movimiento de grupos que ahora, pues bueno, quizá lo que menos haya sean salas donde tocar, porque cada vez va habiendo menos grupos. Sí que es verdad que siempre hay chavales con inquietud de hacer cosas. Y quizá igual los pues las fiestas de los pueblos, los hacer festivales y todo eso sí que haya perdido un poco un poco el tema. Sí, se nota, pero bueno, hay que, yo creo que hay que ir con los tiempos.
0: Yo a Odyssey los llegué a ver en el auditorio con Ruth.
2: Sí.
0: Ya en la última época. Pero claro, sería ya el 90 y poco, yo creo.
2: Sí, 90 y poco sería, porque...
0: Bueno, 90 luego y poco, también... 90 y sí. 92, sí. A lo mejor.
2: Sí, yo creo que la cinta esa es del 92, pues sí, calculo que estarían hasta el 94 por ahí, porque luego ha habido, cantó también Oscar Putu, cantó una época, cantó, yo creo, Obi de Bifrost, estuvo ahí una temporadilla también, pero...
0: Hostia, Obi estuvo también en Odyssey.
2: Pero muy de local, porque al final, joder, ha sido... Algo que ha estado muchos años, una banda que ha estado muchos años, pero encerrado en el local más que en directo, ¿sabes? Entonces han pasado muchos músicos por Odyssey sin llegar ni a tocar en directo.
0: Oye, ¿y el trabajo de recuperación? ¿Dónde se hace esto? ¿Quién lo...?
2: Bueno, pues al final, a ver, yo tengo mucho Diógenes, entonces desde, pues eso, ya te digo que como desde crío me he estado moviendo... con todo esto y he conocido a gente, pues he ido guardando maquetas, guardando cosas, y al final se van digitalizando y se va intentando que no se pierdan esas cosas.
0: Pero quién lo de, que, o sea, que, ¿en qué estudio lo estás moviendo? ¿Lo mueves tú?
2: Bueno, por ejemplo, lo de Victoria se hizo en el mismo estudio ahí en Cazoña, en Illosón, en el mismo estudio que se grabó originalmente. Porque ahí sí que hubo un trabajo. Otras cosas las digitalizas, les das un repaso con lo que tienes. Aquí la cuestión era que contábamos con la bobina original. Claro, la bobina original, 25 años después, había pasado por varias mudanzas, la bobina estaba deshecha. Y hubo que, pues bueno, un trabajo ahí de muchas horas y en el estudio para rebobinarla, volver a meterla en otro carrete. Claro, eso se había hecho un muelle, ya era un muelle inmenso de cientos y cientos de metros de cinta. Se fue recuperando, la conseguimos recuperar y luego con la misma máquina que desempolvaron en el estudio donde se grabó esa bobina, que ya ni usaban, hubo que recuperarla, se volvió a grabar todo para digitalizarla. Y se fue grabando tema a tema, limpiando cabezales porque estaba cristalizada la bobina y tal. Ahí sí que hubo un trabajo bastante gordo de recuperación. Ahí sí.
0: Y con Condenados al Olvido, ¿ellos te contactan porque tú los conocías de antes? ¿O os vais...?
2: Al final nos hemos ido cruzando. En esto te vas cruzando con gente de un lado a otro y vas comentando y surge... Y a raíz de ahí esa amistad continúa, ¿sabes? O sea, no es nada muy premeditado, ¿sabes? O sea, te cruzas en este mundillo.
0: Y decías antes que hay gente, bueno, los grupos ya sabemos que siempre en general hay un desastre alrededor de los grupos, de no tener ni sus propias canciones, eso pasa así, o no tener pues fotos de banda, no
2: sí,
0: haber hecho
2: mucho,
0: una mini biografía. Yo muchas veces le pido a los grupos, oye, pásame un mini texto, ¿no?, del grupo para poder poner en la web. Buah, espera que lo hacemos. Digo, cago en la puta, lleváis 20 años tocando, tío, no tienes un párrafo escrito. Bueno, pues eso es así, porque los grupos muchas veces están dedicados a tocar y ya está, ¿no? Sí. Pero a veces hay en los grupos, a veces hay un Víctor, un conservador, sí. Una conservador, perdón, o sea, no me refiero conservador de cosas, ¿eh? Víctor, sí. No,
2: sí, eso me pasa a mí también, ¿eh? Cuando se han hecho las reediciones de Mordor y todo eso, pues claro, yo tenía las cintas de las maquetas originales que se grababan en cuatro pistas, tenía fotos, tenía de todo. Al final puedes hacer algo un poquitín más elegante, ¿no?, dentro de lo que tal. Y por ejemplo con Victoria pasó parecido. Wes tiene todo lo que pueda tener de Victoria desde que formó el grupo, ¿sabes? O sea, todo, apuntes de todo, donde han tocado, donde han grabado, fotos, no sé qué. Entonces ha sido muy cómodo el poder trabajar para las reediciones estas de Victoria, tal. Por ejemplo, con Odyssey no ha pasado tanto. Odyssey nadie tiene nada, ¿sabes? O sea, nadie tiene nada.
0: Es normal, ¿eh? Porque ahí como te cambies de casa, estás jodido.
2: Claro, que muchas veces hay mudanzas de por medio, hay tal, se van quedando cosas por el camino y es que ha costado encontrar fotos, encontrar cosas, ha costado muchísimo. Y luego gente, lo típico que tienen y... Hay gente que tiene cosas y dice, ah, sí, ya miraré, que yo creo que tengo y tal. Y pueden pasar ya, sí. meses.
0: Les pasa
2: y meses.
0: Como a mí, que yo tengo de todo, pero lo tengo súper desordenado. Mira, sí. En esa parte del armario hay pósters de conciertos y los dejo como en barbecho ahí durante años. Y luego cuando me mudo, y en mi casa igual, tengo un par de sitios que tengo pósters guardados, pero no sé cuáles son.
2: Sí, que nos pasa. Y luego lo abres y dices, mira, si tenía esto aquí y tal.
0: Sí, hay cosas de, y que van cogiendo como, porque ahí se queda 10 años y de repente algo que tenías guardado de hace 15, de repente cuando lo abres tiene 25, tío. Claro. Eso es la hostia.
2: Sí, que eso pasa. Pero hay gente que eso lo tira en una mudanza. Sí. Hace una mudanza y dice, jo, por no cargar con esto, pues tiro y voy tirando. Al final es tirar un poco pues parte de tu historia. Y sí que cuesta encontrar muchas cosas. Ahí hay mucho trabajo. Cuando sale eso, lo escuchas y está muy guay, pero detrás hay un trabajo porque estamos hablando de cosas que igual tienen, pues eso, 30 o 40 años.
0: Sí. ¿Y te ha pasado? Porque como ahora mismo estamos en momento de reedición, yo creo que porque hay los medios. También tengo varios amigos que están sacando pues vinilos de bandas ahí de los 80, de los 90. Fíjate que el otro día ha salido la maqueta de Cloacao en vinilo, sí. Una edición guapísima, por cierto. Yo se la he pillado a Chevas, que viene con un fanzine que ha hecho él con todas las entrevistas que le ha hecho a Cloacao.
2: Sí, se la tengo
0: chulísimo,
2: que pillar.
0: Chulísimo,
2: sí.
0: Chulísimo. Pero sé de casos en algunas reediciones que no todo el mundo está a favor, porque es, o sea, depende cómo hayas vivido tu vida, a veces dices, guacha, eso donde quedó, ahora fíjate, yo ahí haciendo el heavy y yo no me apetece que esto vuelva ahora a salir en 2026, porque o estoy en otro estilo de música o no estoy en la música y no me interesa, a mí no me apetece, ¿no te ha pasado? ¿Está todo el mundo a favor?
2: No, a ver, yo generalmente con las bandas que he contactado para esto, a ver, les hace ilusión. A la mayoría les hace ilusión y les hace, dice, joder, que ahora te acuerdes de nosotros, ¿sabes? De esto, pues sí que les hace ilusión. Lo que pasa que los plazos se van alargando muchísimo en el tiempo, por eso que hablamos, que ya pues la vida vas a otro ritmo, vas a otra cosa, y desde que piensas en decir, joder, a ver si busco esas fotos que tenía por ahí, hasta que te vuelves a acordar, han pasado meses o incluso años, si me apuras. Pero alguien que diga, no, yo esto no lo quiero para nada, pues bueno, de momento no.
0: Sabes que tengo el plan, y ya lo hemos hablado muchas veces, de hacer como entrevistas a grupos que ya no existen. Lo que pasa es que se me hace cuesta arriba por eso, porque hay que juntar a la gente y porque bueno. Luego encima, como la actualidad te atropella, pues...
2: Sí,
0: pues,
2: a ver, juntar a la gente, eso sí que es lo complicado.
0: Pero sería guapo el coger y de vez en cuando decir, venga, vamos a hacer Victoria aquí, juntar y ponernos aquí a recordar cosas que a lo mejor...
2: Sí, mira, por ejemplo... A Victoria se le hizo una entrevista en Epitaph. Se hizo una entrevista
0: muy guay, tío.
2: En Epitaph, que al final fue una entrevista pues que se fue haciendo a diferentes bandas. Tampoco fue una reunión de todos, ¿no? Sino que se les fueron haciendo preguntas a los diferentes miembros y fueron contestando, y quedó una entrevista muy guapa haciéndola así. Ya el juntarlos en un sitio ya a nivel radiofónico, sí, eso sí. Te diría que es más complicado.
0: Bueno, se puede hacer si yo fuese más hábil, se podía hacer también por videoconferencia con varios a la vez y tal.
2: No tienes ahora mismo los cacharros en su mejor momento.
0: Tío, eso se me hace como ciencia ficción. Y esta otra es Victoria. La Victoria, tío. Vamos a... Bueno, esto ya sabéis que va a salir en dos CDs separados o vinilos.
2: Victoria en vinilo, que ya salió en CD, pues eso, hace 10 años.
0: Ah, joder, 10 años han pasado ya, ¿eh?
2: Han pasado, pasa el tiempo echando. Sí, se reeditó hace 10 años, que ahí sí que se recuperaron temas que habían grabado en la radio y algunos temas en directo para intentar meter todos los temas inéditos que se pudieran en el CD. Y ahora se reedita en vinilo lo que fue la cinta original con dos temas aparte. Y luego Odyssey en CD.
0: Bueno, no estoy poniendo las miticadas, ¿eh? Porque aquí lo suyo había sido meter Excalibur y Santander Arden Llamas, sí. Pero...
2: Por ahí andarán.
0: están las dos. Pero bueno, es como Mordor y Voy a Volar, ¿no? Claro. Que al final dices, cago en la puta, pongo otra.
2: Hay más cosas.
0: Joder, lo que he oído yo esta cinta, tío, en mi casa. Ya un poco a posteriori, ¿eh? Porque ya te digo que yo empecé ahí 90s y esta no sé qué año es.
2: Del 90.
0: Es 90, ¿no? 90. Sí, justo ahí, sí. Pues con la de Dressing Black y todas aquellas.
2: No,
0: que...
2: eso ya es 95, ¿sí? Ya, sí, sí.
0: Pero que quiero decir que hay algunas maquetas que a mí me llegaron...
2: Sí, que han llegado más tarde.
0: Para
2: sí.
0: mí, con bandas ya que no llegué a ver mucho, ¿sabes? Y a estos, por ejemplo, yo creo que no creo.
2: No,
0: yo creo que
2: no los llegué a ver. Esas fechas ya estaban disueltas.
0: Sí, pero la maqueta sí la escuché mucho. Sí. Llegó como a posteriori. Bueno, cuéntame lo de la fiesta.
2: Bueno, pues al final es una fiesta que vamos a hacer ahí en el Locos, en Torrelavega. En principio la idea era, pues mira, lo que decías de juntar la gente, el poder hacer una fiesta con su reunión de la banda, de Victoria. La idea inicial era reunirse la banda, tocar unos temas y hacer la presentación y tal. Pero bueno, al final, la vida atropella a todo el mundo y al final es complicado juntarse, es complicado prepararlo. Había idea de hacer pues alguna colaboración especial con gente y tal, pero bueno, no va a poder ser, no se va a poder hacer, entonces se va a quedar pues eso, una fiesta presentación de las reediciones, donde bueno, pues estarán miembros de las bandas pues firmando los discos, se venderán allí en la fiesta, se pinchará música y se beberá cerveza.
0: Y se puede hacer una buena reunión de gente que hace tiempo que no se ve.
2: Claro, lo suyo también es eso, es gente que, pues bueno, una disculpa para que gente que le apetezca ir a comprar el disco salga de casa, que igual en otras circunstancias no sale y diga, coño, esto lo escuché yo mucho, me apetece ahora darme una vuelta por allí. Y habrá gente que se reúna allí y haga mucho tiempo que no se vea.
0: Sí, sí.
2: Estará bien.
0: Te digo, lo tengo en la cabeza eso, porque ahora mismo, como estoy a tope con la fiesta 30 aniversario y el cartel que hemos montado,
2: claro,
0: este
2: es que
0: año
2: esas
0: y
2: fiestas
0: tal,
2: muchas veces pasa eso, ¿eh?
0: Me he ido dando cuenta, he ido siendo consciente de que el sentido último de esta en concreto es montar conciertos con gente muy cercana, ¿no? Pero también, sobre todo, el que eso sea un día de encontrarnos, de vernos y de gente que, yo qué sé, que le apetece por lo que sea estar con nosotros o que se ha sentido parte de esto, que ese día también se vean entre ellos. Eso me parece muy guapo, ¿sabes?
2: Sí, es que yo creo que es lo guapo de esto, porque, a ver, muchas veces es lo que hablamos. La vida ya cada uno, tenemos ya unas edades, nos lleva por muchos caminos y hay gente que ha desconectado mucho de todo esto y a veces va a un concierto que le puede surgir cada muchísimo tiempo o sale a tomarse unas cervezas por los bares de rock cada muchísimo tiempo. Entonces esto es una disculpa más para juntar gente.
0: Bueno, dime la fecha.
2: 26 de septiembre.
0: Ya fuera, voy a estar en un campamento vikingo ese día, no sé si
2: bueno,
0: te he contado.
2: Sí, algo me dijiste. Pues nada, das unos hachazos por allí, sí, y ya está. 26 de septiembre en el pub El Locos de Torrelavega.

Vosotros os reís, pero es que es un Cristo de cosas las que hay que hacer aquí, ¿eh? Es muchas movidas. Y a lo que va tendiendo el programa en mi cabeza es a que cada vez voy a venir con menos plan y con más lo que surja. Porque, pues eso, tú dices, me voy a preparar, no sé qué, y luego no va, no funciona, no carga la agenda, no, todos los días una movida. Y no tengo más rato de arreglar cosas, pero además es que arreglas una y se jode otra, es así. En fin, bueno, a ver si poco a poco, me parece que Raquel y compañía han dejado aquí a tope todo puesto ya bien en la agenda de Noche de Rock. Si falta algo, ya sabes que tienes un botón que pone agregar evento y que tú mismo puedes, o tú misma, puedes ponernos las últimas horas. En el Centro Social Ítaca, clases de español, si no sabes español, pues, o si tienes algún amigo o en tu barrio vive gente, yo qué sé, se han mudado unos vecinos que vienen de otro país, están en situación precaria y tú los estás ayudando con la compra y tal, pero ves que no se defienden, pues en la zona de Torlavega sabes que tienen en Ítaca clases de español, principalmente dedicadas a extranjeros, ¿no? A inmigrantes. Esto, lo que digo todas las semanas, hace mucho barrio, hace que nos conozcamos entre nosotros, me parece una iniciativa cojonuda. Si tú sabes español, me estás escuchando y vives cerca de Torrelavega y te apetece ir a echar una mano, pues también puedes aportar, ¿no? Es decir, yo voy allí y lo enseño. Que entiendo yo que sí que sabes. La cosa es que tengas tiempo y ganas. Bueno, exposición, veneno que cura, veneno que mata, todavía en el Espolón, en comillas. Mira, un teléfono de fondo, ya lo que faltaba. Conciertos en la Plaza de Santander, en la Plaza de Toros, Rafael, Loquillo, Sergio Dalma.

0: Las jornadas internacionales del cómic de Avilés. Luego, bueno, el Inquestas, esta hora ha pasado. Ya en la New Moon de Torre la Vega, ya tenemos, me dice Ramón que sintió como le invocaba la semana pasada e inmediatamente me pasó la programación. Tendremos... A ver, septiembre... Vale, sí. El viernes 18 a Vómito con Shock, el 25 a los Pulse Beats con Supersiders. Y creo que hasta ahí de momento. José, ¿tú sabes por qué aquí en conciertos de la New Moon pone el 26 sábado José Mordor? Porque me has dicho que es en el Locos, ¿no?
1: Sí, es en el Locos.
0: Ah, pues está mal.
1: Pues lo ha quitado, ¿no?
0: No, bueno, en nuestro cartel no.
1: Sí, pues lo ha quitado, sí. Vale.
0: Bueno, pues ya lo tendremos que cambiar. Entonces se ha movido al Locos esto, ¿no?
1: Sí.
0: Ok. Jueves 17, My Darling Clementine, Manu Gastado and the Cosmic Tuaregs en el almacén de Little Bobby de Santander. Faster Pussycat están en gira. Van a estar en Pamplona y en Barcelona. Luego los Monstruos del Espacio Exterior también en gira. Esto entiendo que pasará por aquí. A ver. Septiembre. En la Beat Club. Bueno, sí, hay parte de gira española. Logroño, Valencia, Alicante, Granada, Zaragoza, Madrid. Odd Omal y los Graveyards of Joy también están de gira por España. En la Niágara tienes el 18 a Kate Clover y el 25 a Aitor Ochoa con Mad Mule. Un disco que, mira, ha tenido mogollón de problemas en la edición. Se le ha retrasado el vinilo como 9 meses porque hizo hay un pacto de honor con una compañía de discos independiente, pero luego no respondieron a lo pactado. Y por tanto se ha quedado el disco ahí en barbecho. Pero a lo tonto, digo yo, no hay mal a veces que por bien no venga. Llevamos dándole vueltas al disco de Aitor pues como 1 año y pico. Porque salió, espera que sale un cacho, hay adelanto. Después ya salió online, después ya viene el vinilo. Espera que no viene el vinilo. Y a lo tonto, pues un año y pico de presencia, ¿no? Tampoco está mal. El Altar del Holocausto siguen de gira. En su vuelta han tenido un minuto de silencio y luego ya enseguida se han vuelto a reubicar sin propina. Esta peña son de Transfer, no sé si Aris y no sé si el batería también, no lo sé, pero vamos, Aris creo que fijo. Están en los bancos de atrás. Octavo certamen pop rock en Zaragoza, en la Multiusos, con Warcry y Pedro Otero, y la fiesta 30 aniversario de Noche de Rock con The Haze y Lunática, en la que espero que todas y todos los que os apetezca podáis acompañarnos. Tenemos varios carteles de distintos tipos, los vais a ver por la ciudad. Estamos colgando pues desde el que hemos hecho ahí con nuestro logo y una imagen que le pedimos a la IA y luego hemos retocado también en nuestro cartel definitivo, hasta uno que me he hecho yo a rotulador para los que os guste una cosa o la otra. Otro día me decía Aris, dice, estoy flipando, dice, vengo pegando los carteles y me he encontrado esto qué es, tío. Digo, pues esto. Digo que el, no sé, me apetecía hacer el... Ahí le tenéis el otro, la otra versión. En fin, y el 20 de diciembre, de septiembre, perdón, fiesta Hobbit en el Espacio Joven Santander. Nos quejábamos el otro día que últimamente no había muchas cosas del Señor de los Anillos, pues ha surgido una asociación de hobbits en Santander que divulgan la palabra del Señor, o sea, de Tolkien, a través de juegos, encuentros de libros y un montón de cosas, fiestas, cosplays varios y así. Y luego que sepas que vienen Sisters of Mercy. Y todo eso y más lo tienes en la agenda. Ah, y el Beat Rock, my friend.

Esos son Arakiri for the Sky. Estaba esta mañana escuchando el disco para hacer el repaso final y saber de lo que hablo cuando vengo a la radio, y para mi sorpresa me he dado cuenta de que me sabía todas las canciones del álbum. Esto no es tan habitual ya últimamente, porque claro, vienen tantos discos, escuchas todo, escuchas muchas veces, estás escuchando como varias cosas a la vez. ¿Qué ha pasado con Arakiri for the Sky? Para que nos aprendamos, no yo solo, sino varias de la gente que participa en el foro, en la web, su último álbum. Bueno, lleva ya casi un año y pico largo, casi dos, con nosotros. Pero vamos a nuestro ritmo. Pues yo creo que es un disco especial. A ver, Arakiri for the Sky los venimos siguiendo prácticamente desde el principio. Yo creo que el Maere del año 2021 ya fue un disco que dio un golpe sobre la mesa en la atención que le prestó la gente, por lo menos en nuestro entorno. Y tienen un sonido muy especial, ¿no? Es una banda que mezcla el post-metal con voces ahí como muy agónicas, tienen como rollos un poco black metaleros, diríamos, y sobre todo también tienen una lírica muy intensa y muy interesante. Estaba diciendo yo el Maere, pero es que no, es que con el Intrauma ya, con el trauma este de 2016, esto ya sonó muchísimo aquí. Es el primero, tienen cuatro, creo. Bueno, a lo que voy, a mí me parece que la entrevista que hicimos a JJ ahí a mediados de este año o un poco antes, en la primera parte, ha abierto mucho la capacidad que tenemos para comprender este disco, porque fue una charla como muy directa, muy de tú a tú, y en la cual JJ nos contó cosas muy íntimas y muy descarnadas. El rollo de irse a una cabaña, al monte, e intentar huir un poco de la vida, básicamente para no quitarse de en medio, ¿no? Con ideas y pensamientos suicidas. En los propios vídeos es bastante explícito con el tema, ¿no? Te enseña los cortes en la piel, mientras te está enseñando todo el paisaje así tan abierto de las montañas, rollo fiordo, y luego es muy opresivo, ¿no? Con la bolsa de plástico puesta en la cabeza, con los cortes. Ese contraste tan fuerte que sí transmite la música cuando de primera persona tienes al cantante que te lo está contando y te lo pone en el morro, y además de una forma sin mucho drama, ¿no? Esta semana ha sido el día de prevención del suicidio y él hablaba directamente, decía, es que esto no hay que esconderlo tampoco, yo tengo ideas suicidas, punto. Y entonces pues las plasmo, mi manera de purgarlo es primero meterme a una cabaña donde no me puedo hacer daño, y segundo, plasmarlo en discos, plasmarlo en la novela que escribí y hacer la lírica de dos discos en un mes, porque o me ponía a escribir o me volvía loco. Y las palabras que él dijo aquí en la radio, que yo decía, tú no tienes miedo de que esto pueda tener un efecto contagio. Y él me decía, no, dice, el que tiene ideas chungas las tiene ya en la cabeza, no hace falta que se las revuelva yo. Dice, lo que sí que me ha pasado es que venga gente que se siente reconfortada, que tiene pensamientos agónicos, que no se encuentra a gusto con la vida y que en las letras encuentra refugio. Porque gran parte del abrazo que puede sentir alguien viene por esa parte, ¿no? No porque te digan, tú estás loco o no pienses eso, ¿no? Sino de la persona que a lo mejor puede estar sintiendo como tú, o puede estar sintiendo o pasando una situación difícil, y te dice, oye, yo también, y aquí estoy. Y eso es, eso tan potente, yo creo que lo transmite muy bien este último álbum de Arakiri for the Sky, y yo creo que por ahí, de una manera u otra, ha habido una conexión emocional fuerte con parte de nuestros oyentes. Y por eso, tal vez, Scorched Earth es uno de los discos más importantes de 2025 y de los que más han sonado por aquí. Y creo que además no es solamente que lo hayamos puesto, sino que ha hecho una marca de esas que sabes que dentro de 15-20 años te vas a seguir acordando de cuál era ese disco.

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Bueno, a ver, que me he tomado ahí un poco de tiempo para traducir la canción, no directamente, porque después de lo que os contaba de Arakiri for the Sky, me parecía que no pegaba mucho este salto a Albert King, pero bueno, es nuestro disco clásico. Y las letras tienen un poco pues de distintos enfoques, pero sobre todo pues también ahí está, he escogido esta porque creo que representa muy bien el doble sentido del blues, ¿no? Había ahí momentos en los que no se decían las cosas tan a la cara, pero jugando a esconderse un poco de, no sé si de la censura o de lo explícito, pues se jugaba con estos símiles que de escondidos tampoco tenían mucho, porque se entendía todo a primera vista. Tirando hilos entre unas épocas y otras, pues me parece que esa forma de narrar, por ejemplo, se cuela. Hace poco hablábamos de Sledgehammer, de Peter Gabriel, fíjate, de décadas después, y del símil que él hacía diciendo soy un martillo, y él le pega aquí al yunque de seguido. Pues bueno, toda esta tradición viene de ahí. Ah, y en la letra original, la expresión que utiliza la chica. Cuando exclama de lo satisfecha que está de cómo le corta la madera, es hot dog, ¿vale? Que al parecer en esa época decir hot dog era como wow o chupi o lo que sea, pero claro, utiliza hot dog pues porque hace referencia a la salchicha, claro, pero encontraba como complicado de traducirlo, ¿no? 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

0: Dice Oscarone en la playlist del programa 1573. Dice, no he visto en la playlist el título de la canción que has puesto de la banda sonora de La Noche del Cometa. Creo que es el dueto de Chris Farren y Amy Holland, Learn to Love Again. No conocía esta banda sonora, pero lo que he mirado tiene varios temas de Chris Farren. Uno de los grandes compositores ochenteros. Recuerdo hace tiempo un post antiguo del que se habló de la abundancia de temas AOR y hard rock melódico en las películas ochenteras de acción, pero también eran habituales otros estilos palomiteros como el terror. Me viene a la mente el Dream Warriors de Dokken en El Pesadilla de Elm Street, por ejemplo. Pues sí. Bipop dice, iba con retraso con este programa, pero siempre certera la homilía, gracias, ayuda a pensar que no estás solo en este mundo de mierda. Sí, en cuanto a lo de las bandas sonoras, a mí me ha sorprendido que esta está en streaming, porque es una banda sonora de una peli. ¿Habéis visto La Noche del Cometa? No, es una de mis pelis favoritas de zombies así ochenteros, pero no es muy popular. A mí me gusta mucho porque es, yo creo que la primera que vi. Y el otro día la reseñé aquí en el programa y, joder, me llevé la sorpresa de que está la banda sonora por ahí en streaming. Y la banda sonora es muy guay. Y nada, que estamos escuchando a Alice in Chains porque sustituyendo a esto último que hacíamos de un disco, una historia personal, en el buzón del oyente, se me ha ocurrido proponeros el siguiente juego. Le he llamado DeLorean Discos en Directo, ¿vale? Y esto se me ocurrió viendo El Ministerio del Tiempo. No sé si os acordáis de esa serie. Hay un momento en el que Pacino utiliza las puertas para ir al pasado para su beneficio personal. ¿Y qué es lo que él quiere hacer? Pues viaja por una puerta del tiempo para ir a ver un concierto de Leño. Y entonces me pareció una idea muy guapa. Y yo os pregunto a vosotros, al otro lado, ¿qué concierto irías tú si tuvieses un DeLorean o una puerta del tiempo para ir a ver, ¿no? Pero tiene que ser un directo que se haya grabado, porque si no, no puedo ponerlo yo aquí. Entonces, puedes asistir a la grabación de un disco en directo que sea mítico, ¿y a cuál irías tú? Yo iría, por ejemplo, a este, a la grabación de directo del Unplugged de Alice in Chains, que debió ser un poco pesada porque a Lane lo sacaban así entre dos. Le llevaban adelante el micro, debía cantar un par de canciones y le llevaban para atrás otra vez a rehabilitación. ¿Se os ocurre alguno? ¿Iríais alguno así que os mole?
1: Yo iría a ver a los Ramones
0: al... Arrímate.
2: Yo iría a ver a los Ramones al Aqua.
0: ¿Está grabado ese?
2: No lo sé.
0: Al Aqua aquí. Ya, sí, porque ese te lo perdiste, ¿eh?

0: Ok, sí, yo también.
1: Yo también.
0: Sí. Hay muchos momentos que dices, ¿cómo no estuve yo ahí, tío? Pero pues no, o no te dejaban, o
1: éramos muy jóvenes.
0: O eso, o lo viste y dijiste, qué guapo, y ya está. Y sabías ya está, que no podías eso, ir, ¿no? Yo, mira, de otro estilo, pero yo recuerdo que tocaron Status Quo en el ferial, tío. Y siempre he pensado, digo, cago en la puta, ¿cómo no fui a eso?
1: Yo sí estuve. Yo sí estuve.
0: Ya estaba empezando a estar... He encontrado esta semana una cinta que me grabó el pavo. Bueno, en realidad se la grabó a mi hermana. Mi hermana tenía una peluquería y al lado había un bar heavy. Y el heavy del bar heavy le grabó una cinta de baladas a mi hermana. Y en,
2: sin ninguna intención.
0: No, por ningún... era, no lo sé. La tengo yo esa cinta, le hice una portada ahí con rotulador y la he encontrado el otro día. Y recuerdo de estar hablando con el heavy del bar heavy, al lado de la peluquería de mi hermana, de que tocaban Status Quo, pues prácticamente enfrente. Y,
2: 3 de mayo del 92.
0: Y no poder ir, claro. Cojones, iba a ir a ver a Status Quo en el 92. Anda, lo que lloré yo la noche que tocaron Guns N' Roses en Madrid, en esa gira del 92, y que me dijeron mis padres que si estaba puto loco, que cómo me iba a ir a Madrid a ver un concierto.
2: Pero que si no, que sí, papá, que no se drogan ni nada.
0: No, yo, aparte que era como, yo le decía, yo quiero ir, y me decía mi padre, pero ¿cómo vas a ir ahí? Y yo, no sé, yo qué sé, en autobús. Ni puta idea, no conocías a nadie que fuese.

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0: Buenas, os debía uno, ¿eh? Os debía un programa porque la vez anterior hubo escacharrazo. Os voy a decir que he estado revisando las escuchas de esa entrevista porque siempre me surge mucha curiosidad de ver cuánto de hardcore fan es el oyente de Noche de Rock. Les da puto igual, tío. O sea, salió la entrevista entera corrupta con las voces distorsionadas y tal, y tiene la misma escucha que todas las demás.
1: Los fans son muy fans.
0: Claro, es como un concierto, tío. A veces tienes un bolo que te falla.
2: Tienes la mala suerte que te suena mal y ya está.
0: Sí, y ya está, ¿no? Pero hay gente que está allí debajo, como diciendo, pues a mí me mola. Gusta. Los teléfonos fuera de la mesa, porfa, para empezar de que suene mejor. Bueno, hacemos un pequeño, para el que no oyese esa entrevista porque le molaba más el que las cosas suenen bien que el propio contenido, vamos a hacer un pequeño resumen de lo que hablamos la otra vez para que sepan quiénes sois, por si acaso hay alguien de fuera de Torrelavega que se lo haya perdido.
2: Bueno, pues...
0: Esta vez tenéis biografía y todo,
2: ¿eh? Sí, sí.
0: ¿Te cuento una cosa, Aníbal? Había escrito yo una. Porque como dije, no me la van a mandar.
2: ¿En serio? Bueno, a ver, pues a mí mira, el tema de la biografía es algo que siempre me cuesta mucho escribir, porque nunca sabes. Pues por mis manos pasan muchos books y muchos portfolios de gente que te manda para venir a tocar y tal, y cada vez que leo uno es tan ocurrente y tan genial que digo, joder, voy a intentar yo hacer algo igual, pero no me termina saliendo. Y entonces no. Quizás por mi pequeño TOC es de para hacerlo así no lo hago. Y luego resulta que dentro de 3 horas me viene la inspiración y no estoy delante del ordenador y tardo otro. Es ya. Es un poco así. Pues nada, pues 3 tíos aquí haciendo punk rock, volumen brutal a todo lo que podamos. Y bueno, pues eso, pues la máxima. Los 3 acordes llevados a la máxima expresión. Y. Creo que somos una formación muy equilibrada para hacer eso. Y no, no sé, es que me trabo. Pero que vamos, que es gente, pues que tenemos experiencia, pues sí. Quizás esto sea lo más diferente que hemos hecho todos. No es hardcore melódico, no es punk, no es rock. Es eso, 4 acordes, lo más plano posible, lo más plano posible, y explotarlo hasta que suene todo igual.
0: A lo mejor cuando va pasando el tiempo, uno, no sé, tiene grupos al principio que dice, jo, pues me gustaría que fuese así, me gustaría que fuese asado, y cuando ya tienes ya la experiencia de haber hecho muchas bandas, pues al final lo que haces es mezclar todo, ¿no? Sin ningún tipo de... Y yo sí que veo ahí un poco eso... pendejos, estupefacientes, tal, está todo ahí, pero es distinto. También tengo una cosa, es muy distinto para vosotros que estáis dentro, desde fuera no es tan distinto, no es tan distinto.
2: Pues,
0: eso pasa siempre.
2: Luego a ver,
0: la gente te ve y te dice, bueno, pues están haciendo lo de siempre.
2: Sí, bueno, puede parecerlo, pero, joder, yo qué sé, pues cualquiera que escuche Los Pendejos ve que es, que sí, que son 4 acordes igual, pero es...
1: Eso era, platino, un punk diferente,
2: era un punk diferente, tenía una personalidad muy marcada, muy muy punk, muy muy muy punk. Así, no hay nada más punk que la portada del punk rock Gigolos. Nada más punk, no existe, lo siento por las superbandas de punk que hay en el mundo. Nada, no existe. Pero yo qué sé, pues en Stupid, por ejemplo, pues no verás el mismo tipo de acorde con la misma cadencia. Quizás la voz, bueno, pues al ser parecida, pues te pueda cuadrar algo más, pero la cadencia del golpeo, los ritmos, es totalmente distinto.
0: Yo en la biografía esa que había escrito, que no publiqué, porque me habías mandado tú una, y era mejor. Es que a mí me gusta que estén, porque aquí muchas veces damos las cosas por hecho, y si no hay que ponerse muy pesado dando datos, entonces bueno, que estén ahí 4 datos para si alguien, por lo que sea, le llame la atención, que pueda pinchar y leerlo. Pero había puesto Wet Knickers, Pendejos y Stupid. Pero no sé si se me escapa alguna cosa que penséis vosotros que puede ser...
2: No sé,
1: a ver, también hemos tenido Cantabria en Psycho, pero que era de versiones de los
2: Misfits. De versiones de Misfits.
0: ¡Ah! Ya me acuerdo de aquello.
1: Sí, pero sí. tocábamos en Halloween y poco
2: en Halloween
1: más.
2: Sí, y poco más. Sí. De hecho, el último Halloween hicimos ahí un pequeño...
0: Que tocaba la
2: un pequeño escarfeo ahí en el Niágara, que vino Chucho y se tocó unas de con los Stupis, se tocó ahí de los Misfits. Y
0: ahí tocó la batería Víctor, este Víctor, ¿no?
2: Víctor,
0: el de Fusión Sónica. Y Mars, ¿cómo es? Mars, no sé.
2: Mars Attack, no.
1: Sí,

0: Bueno, hoy venimos a presentar el EP 8. Cuenta un poco lo del baloncesto. Yo no soy muy fan del deporte en general. No me gusta hacerlo y no me gusta verlo. Pero cuando alguna vez he visto un partido de baloncesto, que he visto uno en directo y luego por la tele a lo mejor como 4 o 5, me ha parecido un deporte muy entretenido, tío, me gusta mucho. Y de esta época, en mi casa había una camiseta de la Juventus, porque Elena es muy fan, tío, como tú, de Villacampa, tío.
1: ¿En serio?
0: Y yo he llevado esa cami porque me la regaló Elena, me dijo, toma, póntela tú, que a mí me queda grande y tal. Y he tenido una cami de la época mítica, que luego se la regalamos a una amiga que es súper fan también de esto. Cago en la mar, y ahora me da rabia porque te la hubiese dado a ti. Lo que era un poco gorda de tejido, como para tocar. Cuenta lo del...
2: Bueno, pues a ver, Chucho y yo, la inspiración fue un poco que Chucho y yo nos conocemos de hace muchos años y jugábamos mucho al básquet en Chopos. Yo vivía allí y ellos venían mucho y jugábamos muchísimo al baloncesto. Y yo me acuerdo, suena un poco ahí al Facebook este del dedo de Pocius, ¿no? Pero yo me acuerdo de estar deseando salir del colegio para ver el Cibona Real Madrid en la final de la Recopa de Europa, ¿sabes? Y son gente que veías jugar y joder, tú luego querías salir a la cancha y hacerlo igual, te termina de marcar mucho eso, ¿sabes? Y yo jugaba muchísimo al baloncesto, algún torneo en Torrelavega ganamos en el colegio y bueno, pues te deja ahí marcado.
0: A ver, esto era un rollo social, ¿eh? Quiero decir que sí, cuando la ACB estaba de moda...
2: Joder, y cuando yo me... Joder, a Pepe Terán, yo le íbamos a ver al SAP todos los domingos sin fallar. Y quiero decirte que yo era muy, muy, muy, muy fan. Y un día, pues te surge así la cosa y dices, joder, pues hay una tradición en el punk rock estadounidense.
0: Las playeras.
2: En el punk rock, sobre todo, pues el rollo... Tiene Bottle Rocket y cosas de estas, de cantar sobre el bully del colegio o del equipo de baloncesto que no te dejaban, que no te daban nunca el balón y un día tuviste que entrar y la metiste y fuiste el jefe, ¿no? Ajá. Y digo, bueno, pues voy a escribir algo de eso y te van saliendo y sobre qué escribo, porque realmente a mí esas cosas no me dan, pero pues empiezas a poner nombres, pues venga, ¿quién te gusta? Chicho Birukov. Y Jordi Villacampa encajaba perfectamente en el fraseo de la estrofa y ahí se quedó.
0: Sí, ¿tienes ahí un rollo nostálgico con el deporte de la 2? Porque Jordi, sí. Villacampa, Gabriela Sabatini, no sé quién va a ser, si puedes hacer un disco conceptual de deportistas,
2: sí,
0: de los 80,
2: sí. Tío. Bueno, Gabriela Sabatini fue un caso ahí aparte, porque...
0: Sí.
2: A mí siempre me había hecho gracia la frase "no sos vos, sos yo". Y lo encuadré con el tenis, lo encabré con Gabriela Sabatini porque ella es lesbiana, ¿no? Y pues el típico chaval que se enamora de Gabriela Sabatini y te dice que no, porque claro, pero no eres tú, soy yo.
0: Ajá.
2: ¿Sabes? Va por ahí el temita y mientras pues vas haciendo gracietas.
0: Pero si es verdad que lo que te decía antes, que esto era muy patio de colegio, más allá de que te pudiese gustar el deporte o no, porque yo creo que entra mucho en la España de las dos cadenas de televisión, había lo que había, y entonces, al final, a mí el fútbol nunca me ha gustado, pero yo sí me sabía los jugadores de fútbol. Cuando llegaba la Vuelta Ciclista era un puto acontecimiento, porque era lo que había y todo el mundo estaba esa. Y entonces después, pues también el tenis, el baloncesto, luego ya más para acá, con más teles, pero el momento automovilístico y tal, que llega a formar parte de la cultura, ¿no? Luego se pasa ese deporte y nadie se acuerda.
2: Nadie.
0: Pero hay ratos que está súper presente.
2: Yo me levantaba el domingo por la mañana y fijo que jugaba el Atlético de Madrid en Magariños.
0: Sí.
2: Fijo.
0: Yo es que escucho Jordi Villacampa, tío, y me lleva más a pan con chocolate, ¿sabes? Que a pesar de que ya te digo que para mí era externo, porque no, pero me recuerda como esa época, tío. La letra me parece muy buena, tío. La de Rebote me parece muy buena. O sea, es que acabo de traducir Albert King y hay un poco como ese juego, ¿no? De coger un campo semántico, en este caso de Albert King, pues los cortadores de leña, y exprimir las metáforas hasta más allá de lo razonable.
2: Siempre hay un cuarto, un quinto sentido en todo.

0: Luego hay una cosa, es que el punk rock así melódico en general, por la parte que yo puedo conocer, o por lo menos la idea de finales de los 80, principios de los 90, sí que tenía un poco ese rollo pues adolescente, ¿no? De despreocupado, que según van pasando los años, a cada uno le va quedando más lejos, ¿no? Ya estamos cerca de los 50, lo decías en el último concierto que os vi, que muy bien las nuevas generaciones y tal, pero que también hay algunos que están ahí manteniendo la llama encendida. Pero sí que se escribe un poco a lo mejor como mentalmente lugar de refugio, ¿sabes? El decir, pues mi banda es este espacio, tío, a mí me sigue molando sentirla así.
1: Seguramente, porque yo qué sé, pues con Stupid pues tratas otras cosas, tratas otros temas, pero esto es como... A ver, T22 surgió de la pandemia, surgió de un refugio. O sea, básicamente...
2: Queríamos hacer algo diferente, me llamaron. Venga, para adelante. No queríamos hacer ni lo que hacíamos los pendejos, ni lo que hacía Estupefacientes. Queríamos hacer otra cosa diferente.
1: Y lo enfocamos aquí.
0: Porque, a ver, uno puede escribir sobre lo que le está pasando o sobre lo que le gustaría que le estuviese pasando.
2: Bueno, a ver, hay muchas canciones que son autobiográficas. Sí. Tienen mucha autobiografía.
0: Tenéis un huevo de canciones. Joder, bueno, que me he quedado el otro día ahí. Le hice una foto al papeluco ese que ponéis. Y aparte que no me dio tiempo a contarlas, porque como va muy rápido.
1: Alguna falta también.
0: Pero visto que tenéis editado 4 y 2... Pero aquí hay para hacer...
2: Normalmente los conciertos solemos hacer 23 canciones.
1: Hay otro disco pendiente de mezclar.
0: Pero que podéis hacer un London Calling. O un... ¿Cómo se llamaba el otro? No, un London Calling, no. Estaba pensando en el
2: The
0: de
2: Clash.
0: Sí, pero en el de The Clash, en este que era triple. ¿Cómo se llamaba? Bueno, ahora lo miro.
1: Hay... ¿Cuántos? Grabamos 11, me parece, la última vez. Y sacamos dos, dos.
2: Y tenemos para grabar 4 o 5.
1: Y hay 4 o 5 más para grabar. Y bueno, hay un buen repertorio. A ver, 2 minutos, directa.
2: Minutos de 30, minutos 6, pero bueno.
0: Sardinista, estaba pensando. Sandinista, que sardinista es el de los Tupper. Sandinista era triple, ¿no? Joder, sí. Qué puñado de canciones. Y no es tan largo, ¿eh? Duran cada uno, cada 20 y pico minutos por cara. Pues os sale para, claro, en un CD podéis meter todas, pero no sé cuál es el plan que tenéis, si tenéis plan de irlas sacando así como por... Me ha dado la sensación, ¿no?
1: Nosotros tampoco lo sabemos realmente. A ver, a nosotros lo que nos gustaría sería sacar un vinilo guapo ahí. Pero, joder, es que está todo...
0: ¿Tan caro?
1: Está caro.
0: Pero este, para sacar un single, tío, con el 8 y una por cada cara, a mí me fliparía.
1: Sí. Y a nosotros. y a nosotros. Pero no sé qué terminará pasando con el formato físico, la verdad. Pero que lo iremos subiendo poco a poco. No sabemos si... Bueno, las 9 que quedan por ahí igual las subimos de golpe. Y luego hacemos un LP con las 11, con Rebote y Villacampa y las otras.
0: Ajá. ¿Y las estáis grabando ahora?
1: Las otras 9 están grabadas ya. Hay 4 que estamos pendientes.
2: Pero faltan de mezclarlas.
1: Falta mezclar y algún problemilla con los derechos de autor de los plugins y cosas de esas, pero bueno, nada que no podamos solucionar.
0: No te deja hacer la mezcla. Tú la estás viendo en el ordenador, pero no te... Pero eso... Tío, coges y la pones a reproducir y le das a la Audacity a grabar a la vez.
1: El problema es cuando tienes los triggers de batería, que cuando va a sonar, no suena.
0: Ay, joder. Oye, te veo con camiseta de Parálisis, tío. Haceros un tema post-punk, pero alegre. Hostia, molaría.

0: Te has ido metiendo poco a poco en la grabación, edición, ¿no? Al principio. Bueno, hostia, el Lesson One ya le grabaste tú, ¿no?
1: No, no. El Lesson One fuimos al mítico estudio de la mina ahí a Getxo. A grabar. Estuvimos 15 días ahí metidos, que tenía el tío habitaciones y tal. Y estuvimos unos 15 días yendo y viniendo, pero no todos los días,
0: ¿no? Ya. No, ese disco siempre me dio pena, tío, porque... No, sí, era ese o A Short Introductory Lesson.
1: Ese es el que decía.
0: Ese le grabaste tú. Sí.
1: Le grabó, sí. Bueno, yo le grabé, le grabó Mirones.
2: En casa de
1: Mirones.
0: Sí, sí, sí.
1: O sea, también tiene el DIY, le tiene ahí machacado.
0: A ver, que había que hacer y aprender a hacer las cosas y tal, pero en comparación lo que sacasteis de un disco al siguiente en cuanto a sonido, claro, el otro sí fue en la mina, claro.
1: Claro, claro.
0: Sí. El Lesson One, este te ha sonado como un cañón. Yo no pensé que os reuníais estupefacientes, tío.
1: Ni yo. Ni yo, pero no, al final, tirar. Al final estar... Iba a decir condenado, pero no. Al final estás... tienes que entenderte con la gente, tío. No puedes vivir eternamente en el odio.
0: Enfadado.
1: Eso es.
0: Sí, porque al final nos vamos a morir, ¿para qué?
1: Exactamente.
0: Yo pienso eso, ¿eh? Andar ahí... Sí, a ver, que puede haber con gente con la que te lleves muy bien y con gente que te ves por la calle y te dices, hey, adiós, y ya está.
1: También te digo que cuando... No, a ver, la idea en principio era hacer un concierto 30 aniversario.
0: Y se acabó.
1: Y se acabó.
0: Pero funcionó.
1: Pero el segundo acorde de la primera canción fue ya... ¿Cómo vamos a hacer esto, hombre?
0: Sí. Pues yo hay como una persona que estoy enfadado, creo... Desde hace como 20 y tantos años. Y el otro día me lo he cruzado por la calle y iba como a no saludar. Y de repente he dicho, ¿por qué estaba yo enfadado con este pavo? Y no me acuerdo, tío.

0: ¿No te ha demandado Iker?
1: No, no ha debido llegar a...
0: Le ha tenido que llegar.
1: Sí, no.
0: Le ha tenido que llegar porque yo lo puse en Twitter y lo mencioné a él, a la nave del misterio y a Carmen Porter, porque dije, para malo, para bien.
1: No, pues no se ha puesto nadie en contacto con nuestro bufete, ¿no?
0: Y yo dije, claro, digo, esto para malo, para bien, tiene que explotar, tío. O sea, si por lo que sea, contesta...
1: Desde luego que en Spotify es la que más reproducciones tiene y en todos los lados.
0: Sí.
1: Pero no sé, fíjate que tocamos con Silly Sally.
2: Silly Sally, uno de Madrid.
1: Y uno de ellos era vecino de ellos. Bueno, o vecino, o se cruzaba con ellos casi a diario. Y dice, pues yo lo voy a comentar. Yo digo, no, que todavía no tenemos bufete de abogados. Ya le tenemos.
0: Además,
1: no pasa nada.
0: Te digo una cosa, que cuando se hizo, y yo creo que pensando un poco en el Iker este de la radio y de Cuarto Milenio y de tal, podía ser una cosa como simpática. Pero ahora mismo a mí me da miedo, tío.
1: Hombre,
0: está rodeado de peña que yo creo que tienen rifle en casa.
1: Yo era muy fan de Cuarto Milenio.
3: Claro, tío.
1: Era súper fan, porque yo todos los domingos me dormía con Cuarto Milenio.
0: Yo lo ponía. En la radio me gustaba.
1: En la radio era más de Miguel Blanco.
0: Ay, que yo me con Miguel Blanco no puedo, tío. Sí.
1: Y fue, pues me resultó gracioso y además la letra salió sola. O sea, además justo fue, yo creo que la escribimos cuando todo el salto ese de que hizo de moderado a tal, yo creo que la escribimos ahí y fue como de... Madre mía.
0: Creo que con Miguel Blanco no puedo porque le escuché, de las primeras cosas que escuché de Espacio en Blanco, era un especial sobre el satanismo en el rock. Y sabes cuando tú sabes una cosa, ¿no? Más o menos controlas de un tema o lo has leído o tal. Y lo están diciendo todo mal y dices, joder, si esto que yo me lo sé lo estás contando todo mal, ¿cómo será lo que no sé? ¿Sabes? Pues ahí, pues le
1: cogiste el tirre.
0: Sí, un poco de... Hablaba del Led Zeppelin y decía unas cosas que no eran así. Bueno, contarme conciertos y cosas que haya por delante.
1: Ahora mismo nada de nada. Vamos a centrarnos un poco en terminar de mezclar lo que tenemos. Grabar, bueno, componer un par de temas o tres más para tener grabado ya otra cosa. Y bueno, pues los conciertos estamos en modo llamarnos. No estamos buscando, ahora mismo no estamos buscando. Entonces estamos en modo, si nos llaman, comprobamos todo, que turnos,
2: que nos cuadre
1: a todos, que nos cuadre. Y en ese plan estamos.
0: Me gustó mucho del avión que me mandaste, lo de cumplir años hacia atrás. No, y es que tú no has parado mucho de tocar, ¿no?
1: Bueno, a ver,
0: unos años sí, ¿no?
1: El último bolo con Stupid, que lo di el 30 de enero del 14, en el Arena, hasta que me llamó Ozi, allá por después de la pandemia, el equipo lo tenía en el garaje cogiendo humedad. No toqué absolutamente
0: ¿Cuántos
1: nada.
0: ¿Cuántos años son?
1: Siete.
2: Joder, bueno, si tocaste con siete. Nosotros con los Volquetes en...
1: Ah, bueno.
2: En el... ¿Cómo se llama este?
0: Pero 6. Puntual.
2: Sí.
1: Es puntual.
2: Puntual.
0: ¿Y tú así?
4: Yo estuve mucho tiempo.
0: Pero al micro, porfa, porque si no.
4: Mucho tiempo sin tocar. Me dio por las carreras de coches y lo cambié todo. Y luego me.
0: ¿Pero por corriendo tú o viéndolos
4: sí,
0: en la
4: sí,
0: tele?
4: Sí, no, corriendo.
0: ¡Ay, la hostia!
4: Y luego, bueno. Lo dejé también.
0: ¿Y tú?
2: Yo he seguido siempre tocando. Después de los pendejos estuve con los Volquetes.
0: Los Volquetes, sí.
2: Con Cantabria en Psycho y luego tuve un grupo que. Bueno, de hecho, tuve un grupo que se llama Admercan, que toca Luis ahora.
0: Ah, sí.
2: Le formamos nosotros y acabó como acabó, pero bueno.
0: Sí. No, te decía porque esa etapa que pasa mucha gente que toca, que suele coincidir, a veces tienes hijos y hay una época ahí que se complican las cosas de horarios. Y yo conozco como dos casos, gente que tiene una banda en activo y entonces como tienes el hueco pues sigues manteniéndolo pero es como mal momento para que se te caiga el grupo. Porque si se te cae el grupo en el que estás, de repente es como que en dos semanas ese hueco que tú tenías se ha ocupado y a ver quién cojones hace hueco para decir, no, oye, que voy a montar. Es súper difícil. Pero sí que he visto también este proceso de que cuando se vuelve otra vez a tocar, es como, joder, no era yo consciente de la falta que me estaba a mí haciendo esta movida.
1: Yo siempre lo he dicho, que estuve siete años y pico, ocho casi. 7 años y mucho. Y el día que volví a coger la guitarra, pues hombre, te notas que no estás bien y que no lo haces igual. Pero sí que te das cuenta que lo que te faltaba era justamente eso, y lo habías echado. No lo había echado de menos, ¿vale? Pero sí que supone un cambio radical. A mí me supuso un cambio radical.
0: También te digo que en las últimas canciones de Wet Knickers que escribiste, yo ya noté desgaste anímico por el tipo de letra. Había una que hablaba de que me voy en la furgoneta y que estoy por ahí y es que a veces ya solo tengo ganas de volver. Y eso yo creo que todo el mundo, especialmente en este rollo que nos movemos, ¿no? Que estás, pero no es tu vida, o sea, tú sales el fin de semana, puedes salir a tocar fuera y a veces se te hace como mucha bola, ¿no? De decir, guau, sí, ha estado guapo, pero joder, que es que llevo 15 horas aquí para ir a dar un bolo que me han visto 18...
1: Bueno, al final es un estado anímico. Cuando escribes eso es un estado anímico, ¿eh? Tampoco hay que tomárselo todo allá al pie de la letra. Es un tema puntual. Al día siguiente no te acuerdas de, claro. Porque al día siguiente te llaman para ir a tocar a Cartagena
0: y vuelves.
1: ¿Sabes? Por eso una parte de la canción dice no, seguro que lo volveré a hacer.
0: Claro, sí, pero a ver, que está ahí. Está claro que las canciones son fotografía.
1: Sí, sí.
0: No
1: es un dogma, no te define nada. Es un estado de ánimo puntual o semipuntual.
0: Y además no sé si te pasará que a veces encuentras un fleco para tirar y dices, bueno, esto es lo que a mí me pasa y esto es lo que encaja con la canción y sigues por esa carretera y dices, claro. Esto no es así ya, pero para la canción queda guapísimo.
1: Esa de la de... Bueno, es un poco también... confesional, ¿no? Esa que dices en concreto, la de la carretera, es un poco... Es un poco confesión. Es un poco confesión de... Bueno, pues supongo que en ese momento pensé que le debía mucho a mucha gente y pues una forma de quitarte ese peso.
0: Además, ahí fue cuando empezaste a cantar
1: en español.
0: Y a mí me gustó mucho porque hay estilos... Siempre lo hablaba esto yo con Motorhead. Que, joder, cuando salían los discos de Motorhead, muchas veces aquí era como, bueno, yo me acuerdo de reseñarlo así, decir, es que casi no sabes qué decir que es otro disco de Motorhead, porque suena Motorhead y es Lemmy cantando Motorhead y es Motorhead otra vez. Pero claro, hay muchas veces la gracia está en las letras, porque las letras son lo que definen un disco de una manera o de otra. Y cuando, aunque puedas leerlas en inglés o enterarte o lo que sea, cuando no te van directas al morro en la primera escucha,
1: ¿sabes lo que pasa? Que el inglés tiene una cosa que igual el castellano no... O, bueno, te iba a decir que no tiene, pero a lo mejor es que no lo he podido sacar. Es la armonía. Tiene el inglés cuando tú cantas... te da más juego a la hora de crear melodías y armonías, ¿sabes? Que el castellano. Ahora, por ejemplo, estoy súper, súper, súper enganchado a los grupos que cantan melódico en vasco. Porque es hiper precioso. O sea, la melodía que te dan bandas como Uda o Il, que hacen melódico, de verdad, o sea, es... Joder, me recuerda muchísimo a Leyotikán, que son míticos. Que dices, joder, que cantaban en vasco y te dan unas melodías pero preciosas. Y a mí, yo siempre me ha quedado la cosa y digo, joder, tengo que aprender euskera como sea para poder hacer una canción, tío,
0: ya,
1: y hacerla
0: aquí
1: bien.
0: Al lado, tío, ya nos vale, ¿eh? No sabemos cuatro cosas, tío. Kaixo y agur y
1: Eskerrikasko.
0: Y apa. Apa.
1: Aupa.
0: Como le pasó a una amiga mía, que le preguntó así, llegó y, apa, no sé qué calera, no me acuerdo cuál era. Y entonces la contestaron en euskera y dijo, que no sé, solo sé apa. Y tal. Pues yo estoy de acuerdo hasta un punto con eso, tío. Y lo he visto justificar hasta por lingüistas, ¿eh? De decir el tipo de palabras que tenemos en español, que son más largas, que no hay... Pero yo creo que a veces es... Primero que tenemos la rima como un poco heredada, porque ya sabes qué palabra rimas con cuál, porque has oído tanta música en inglés. Y luego el rollo del espejo, me parece a mí. Que cuando tú te devuelves la canción y la escuchas, no te suena como las canciones que escuchas de otro lado,
1: puede
0: ¿no?
1: ser,
0: y dices, ay, no me suena igual. Pero a mí, joder, cuanto más música... Por ejemplo, de determinados estilos que no se ha hecho, el rollo que dice siempre Hendrix, ¿no? Tú empiezas a escuchar americana cantada en español, como cada vez hay más, cada vez te suena más natural, tío, ¿no? Y a mí esto me suena muy natural.
1: La pescadilla,
0: ¿sí?,
1: que se muerde la cola. Mira, ahora en Stupid, por ejemplo, estoy rehaciendo muchas canciones en castellano. Mm. Y me ha costado muchísimo seguir una... Yo trato de hacer una traducción, pero no puedes hacerlo literal, no. Obviamente... y te cuesta mucho, a mí me cuesta mucho quedar satisfecho con un tema que he transcrito, por ejemplo, con Stupid. Me cuesta mucho quedarme satisfecho.
0: Pues oye, yo
1: le doy vueltas y vueltas.
0: Yo os doy el pulgar para arriba, ¿eh? A mí,
2: no sé. A ver, teníamos claro que queríamos hacerlo en español.
1: Sí, nosotros, o sea, T22 siempre.
2: Menos una canción, que es una versión de Radio, que es en inglés, todas las demás son en español.
0: ¿Y esta de Rebote, me habéis dicho que es en parte versión también?
2: Sí.
0: ¿Reescrita? ¿De
1: la
0: quién?
1: La letra es una...
0: Readaptación.
1: Readaptación, que además, mira, de esa sí que me salió bien y pronto. De Teenage Bottle Rocket. Lo que pasa es que nosotros la descubrimos por Volbeat.
0: Ah, sí.
2: La de Rebound.
0: No me he dado cuenta, tío. A ver, tampoco tengo yo muy escuchados a Volbeat, ¿eh? Es un grupo que
2: son muy buenos, muy buenos.
0: Sí, son muy buenos, pero se me hacen como un poco... A mí, ¿eh? O sea, como oyente personal, se me hacen un poco pesados.
2: Tiene que gustarte la voz del cantante, que es muy especial. Tiene que gustarte.
0: Tampoco me disgusta, pero no me emociona.
1: No te transmite.
0: Hay grupos que lo escuchas y dices, joder, está guay, y ya está, ¿no? Y entonces pues te los pones y cuando me salen ahí o sale
1: la
0: un
1: lista,
0: disco, lo escucho y digo...
1: En la lista aleatoria dices, ay,
0: digo, pues está guapo, y ya está, pero no digo como, guau, chaval, me tengo que comprar, pues no. O sea, pues camisetas de Volbeat no tengo. Me mola que digáis los grupos de los que hacéis versiones y eso, porque así me entero también de otras bandas que no conozco, que si no siempre nombramos las mismas. Claro, yo para vosotros, para referencia, para lo que yo sé, yo siempre os coloco ahí un poco en lo de Fat Records. Fat Records, pero hay mucho más aparte de esa ola noventera, ¿no?
1: Sí,
0: eso sigue ahí.
1: Sí, ¿no? Claro.
0: Bueno, os voy a poner Jordi Villacampa, cuando tengáis otras dos canciones, o el disco, o el vinilo, venís otro rato.
1: Claro.
0: Y así, haciendo muchas entrevistas, algunas salvaremos.

0: hija. Hace 5 meses que no sabemos nada de ella.
1: Hay otra fiesta en el desierto. A lo mejor estará por ahí.
0: ¿Vosotros vais a ir?
2: ¡Vamos detrás de ellos! ¡Venga!
3: ¿Nos estáis siguiendo?
4: Este coche no va a pasar.
0: Pues vamos a seguir igual.
5: ¿Dónde es la fiesta?
3: En el sur, cerca de Mauritania.
6: La guerre a débuté cette nuit. L'aéroport militaire a été touché, las épaisses colonnes de fumée s'en échappent.
7: AFAC, a una.
0: Aquí solo hay polvo.

0: Bueno, ya voy a ir terminando, ¿eh? Vamos a hablar un poco de una peli, por no dejarlo sin hacer. Y nada, contamos lo del año, los muertos y nos vamos. Pero eso, un poco así de música electrónica. Para los de los rizos estos de los integristas, pues me gusta también poner cosas que no vienen a cuento. Bueno, que sí viene a cuento, porque es que voy a hablar de Sirat. ¿Habéis visto Sirat? ¿No? ¿Sí? ¿No? ¿No? ¿No? ¡Joder! Bueno, pues bien, vale, me vale, porque así la recomiendo.
1: Es la de la rape esa de sí, que va a buscar a su hija.
0: Sí, sí, como estuvo tan de relumbrón ahí cuando lo de los Oscars y tal, pues yo doy por hecho que nosotros vamos tarde, pero siempre está bien también recuperar las películas al cabo de unos meses o al cabo de unos años, porque parece que es que son explosiones de luz y de color que hay que ver en el momento, y como no llegues en ese mes, ya luego te lo has perdido y no se puede hablar de ello. A mí no me gusta. De hecho, esta la vi relativamente pronto, porque en toda esta vorágine que se montó, mi amigo Igor, el fotógrafo, me habló muy bien de ella. Me dijo que era muy impresionante, que a nivel de fotografía era una burrada y que era muy envolvente de sonido y tal. Y me calentó la cabeza y la vimos. Y lo que pasa es que no me apetecía comentarla en ese momento, que estaba hablando todo el mundo de ella. Así que la apunté para hacerlo unos meses después. Sí. Ahora qué pinta, ¿sabes? Salir nosotros a hablar de Sirat, si es que está hablando todo el mundo de Sirat. Aparte que en la vorágine de tanta opinión y de tener la peli tan reciente, tampoco sabes muy bien de si a ti te ha gustado o no te ha gustado. No sabes si de verdad es especial o si te estás... Sí, de una manera o de la otra, ¿eh? Porque puede ser o que tú te pongas a favor de corriente y digas, ¡buah, es la hostia, porque es la hostia! O que te pille el efecto rebote... De lo que suele pasar con los bestsellers, ¿no? Que sale el código da Vinci es la hostia, y entonces ya los que se leen de segunda es como, pues no está en la hostia, ergo es una mierda. ¿No os ha pasado eso? Y que de repente sale la segunda ola de opinión que es horroroso,
1: o directamente coger y decir, ah, que lo escucha todo el mundo, pues yo no.
0: Eso es. Entonces pues por eso yo quería dejarla posar, y después de dejarla reposar, mi sensación es que sí, a mí me parece una película muy digna de ver y que se ha quedado a formar parte de las cosas que yo sé y de las cosas que yo he visto. Hay pelis que las ves y te olvidas, y luego al cabo del tiempo dices, vemos esa no la habíamos visto, sí hombre, que iba de un... nos ha pasado. Pues Sirat no, yo Sirat sé perfectamente de qué es, y creo que si no tengo mucho deterioro cognitivo, el día que me muera me preguntarán por Sirat y me voy a acordar de ella. Y eso es algo que creo que es valorable, ¿no? En una obra artística. Depende mucho también de lo que esperes de ella. Claro, es una peli sobre un hombre que va a buscar a su hijo, ya lo has dicho tú. Se ha perdido, no, a su hija, ¿no? Se ha desaparecido, no sabe dónde, tiene como una pista de que se la ha visto en una fiesta de rave, y él entra allí a buscarla, en mitad de la rave, con un papeluco, ahí diciendo, ¿ha visto usted a esta...? ¿Y qué pasa? Pues que la peli realmente no va de eso. Es una peli que se toma mucho tiempo para recrearse en las imágenes, en el sonido, y que tiene un poco de trance. O sea, el trance de la rave te acaba envolviendo, y acaba envolviendo a este, que siguiendo la pista, creyendo que puede encontrar eso, acaba encontrando otra cosa. ¿Qué encuentra? Pues es como un viaje, como si fuese un viaje iniciático dentro de su propia vida, a comprender otra forma de hacer, ¿no? De vivir. Él cae por casualidad al mundo de la rave, se encuentra allí inmerso y sin querer acaba formando parte de esos nómadas, ¿no? Que al final a mí me ha cambiado mucho la visión de lo que es una rave. Claro, los que venimos del rock y del metal, pues siempre, bueno, electrónica mal, Eso es como le das ahí. ¿No os acordáis que se decía ahí en los 90? Es que le pegas a un botón y eso no es hacer música ni nada, ¿sí? Claro, evidentemente con la cultura que hemos ido cogiendo en estos años has ido viendo que eso no es así, ¿no? Que es un poco ser cuñado pensar de esa manera.
1: El término es más complejo, pero básicamente en el fondo es lo mismo.
0: Yo creo y siempre digo que de Prodigy para adelante nosotros empezamos como a sospechar de que a lo mejor la música electrónica podía molar. Y depende depende de quién la haga, ¿no? Y claro, ahí cada uno tendrá sus reticencias, más o menos, pero al final, pues depende mucho de quién te lo haga, de quién te lo ponga, de cómo te lo envuelva y del mensaje que te quiera contar con ello. Y al final esto vale para la música clásica y vale para la música electrónica y vale para todo. En la película hay mucha presencia de la radio. Y esto es muy determinante, porque ellos van en sus camiones, estos que han reformado, hay un poco rollo Mad Max, y de vez en cuando ponen la radio y tú te estás dando cuenta de que el mundo se está hundiendo. O sea, eso es como si pones la radio ahora, vamos. No sé quién está en guerra, no sé cuánto, han matado a no sé cuántos, al otro le han pegado una paliza por no sé qué, y la frontera se cae, hay crisis de agua, como te metas en noticias medioambientales. Es que te pillas un agobio porque es que es lo que hay y es lo que está sucediendo. Entonces, ante ese bólido que va de cabeza contra un muro, ¿qué es lo cabal? Lo cabal es seguir formando parte del sistema e irte a trabajar todas las mañanas y ser un engranaje de eso que está funcionando mal. O lo cabal es irte al desierto, coger unos altavoces, ponerte hasta las patas de droga y liarte a bailar. Por lo menos no contaminas. O contaminas menos, ¿no? O no formas parte de eso, ¿no? Claro.
1: ¿La droga viene envuelta en papel o en plástico?
0: Bueno, ya, ¿y dónde viene? Porque y consumir droga es formar parte de un sistema también.
1: ¿Ha venido en barco de vela o ha venido en un contenedor?
0: Sí, sí, desde luego. Y escucha, y apoyas a consumiendo droga, estás apoyando un un sistema de mafias.
1: ¿Cuántos kilómetros de selva te has cargado para hacer tu dosis?
0: Pero me entiendes por dónde voy, ¿no? El rollo de la película a mí me ha hecho mucho comprenderle también el libro este de Nando Cruz del que os estaba hablando a micro cerrado. El libro Microfestivales habla de distintas formas de hacer. De hacer festis pequeños, de intentar contratar bandas para que toquen en el centro cultural de tu barrio. Y hay un capítulo entero dedicado a las raves. Y a las raves como elemento antisistema. Al no funcionar con las normas que funciona el sistema. El coger y sacarte los altavoces, buscar un sitio, llamar a la gente, funcionar por Telegram, juntarte allí y cuando ya la policía quiere darse cuenta de que aquello existe, es tan grande que no pueden hacer nada, porque disolverlo les crea más problemas que dejarlo suceder. Sucede durante 2, 3, 4, 5 días o hasta que acabe, porque no tiene norma de inicio, no tiene horario de fin, se consume cuando se consume, como una vela que se apaga, y cuando desaparece, desaparece, ¿no? Con el compromiso de intentar dejar el sitio pues lo más parecido a como estaba antes de que sucediese. Nando Cruz, hablando de la cultura rave, pues eso, como elemento que cuestiona el entretenimiento, como elemento que cuestiona el ultracapitalismo metido en los macrofestivales, ¿no? Y como una forma pues más horizontal de hacer las cosas, que al final subvierte el orden de la sociedad. Y pone una imagen que a lo mejor recordáis, porque yo cuando estaba contando Nando Cruz me acordaba de ella, de una rave que salió por el telediario cuando empezamos a ir a hablar de esto, que le ponían ahí la alcachofa a los vecinos y decían, oye, se han invadido aquí esta gente con este ruido atroz, ¿no? Y se ponían una vecina y decía ella, no, la verdad que estamos muy contentos, son gente muy maja y son muy educados y han traído mucha alegría al pueblo y estamos muy, muy contentos de que hayan hecho esto y ojalá que vengan todos los años porque a los vecinos nos está dando mucha alegría ver a tanta juventud. Y entonces ahí el entrevistador, como encabronado, le iba preguntando a más vecinos y resulta que todos opinaban parecido, ¿no? Incluso acababa hablando con el alcalde y el alcalde decía, pues oye, al principio la verdad que nos hemos alarmado, pero Pero esto pues está funcionando muy bien. No
1: pasa nada, no hacen nada malo, ¿no?
0: La televisión.
1: No hacen nada malo, no hacen nada malo al entorno, no hacen nada malo a la gente, no hacen que hagan con sus cuerpos, hagan lo que quieran. Pero a mí me parece un poco, mira, el rollo este, porque yo te iba a comentar el tema este de que en el pueblo entrevistaban a la gente, porque yo sí que me acuerdo de eso. Te iba a comentar un poco el tema de lo que era antes, cómo se ha corrompido el tema Ocupa. Yo siempre, cuando voy a hablar de casas Ocupa, la casa Ocupa de Santander, nunca jamás pasó nada en ningún concierto de nada, nunca jamás, nunca hubo ningún problema, jamás. La famosa Casa Encantada de Madrid que había allí, que era un edificio de Anaya, allá había un mollón de gente que trabajaba por extenderse socialmente, porque hacía cursos, porque hacía,
0: claro, sí,
1: hacía hasta, yo he visto hasta que tenían una guardería para gente que no tenía casi recursos y tal, pues dejaba allí y pues vale, pues como se solía decir entonces, pues los cuatro perroflautas que te estaban allí tal ocupando un espacio, y que luego venía la policía y había que echarles porque eran ocupas. Entonces a mí ese me recuerda un poco a eso, que sí, que estamos de acuerdo que a lo mejor no es legal, seguramente que el mejor abogado del mundo tendría que buscar el párrafo donde dice que eso no es legal, porque no, yo creo que siempre hay una discusión entre lo que es legal y lo que es moralmente reprobable.
0: Eso es.
1: Entonces a mí me recuerda un poco

A mí me ha conectado mucho con el rollo de las raves desde fuera, que yo no he estado nunca en ninguna. No sé si aguantaría tanto ruido porque no paran ni para dormir. Yo vivo de otra manera ya. Pero me ha conectado mucho con esa filosofía underground, ¿no? De decir, oye, déjanos en paz, tío, que vamos a ir a un sitio donde no hay nadie y queremos estar aquí bailando. Nos vamos a ir lo más lejos que podamos, pero tenemos derecho a tener un espacio en el que podamos hacer las cosas a nuestra manera y ponernos a bailar, o tiene que estar todo tan legislado que el hecho de que yo saque unos altavoces y me ponga a bailar en la calle, eso es prohibido, ¿no? Pues la peli tiene esto de trasfondo, pero realmente tampoco lo... No es que lo explore, sino que lo da como por ambiente de la historia en que sucede. Y claro, yo al leer el libro de Nando y repensar un poco sobre el sentido de por qué tienen los camiones y los arreglan ellos mismos, por qué se les ve arreglando los altavoces, por qué, cómo llegan a los sitios, cómo se comunican, me ha hecho entender la peli mucho más y me ha hecho, no sé, tenerla pues en más estima. Luego lo que hablamos, el Oliver Lux este, que le meten en la corriente esta del nuevo cine gallego, la verdad es que tiene un cine súper especial, tiene una narrativa muy especial y que visualmente es una puñetera maravilla. La banda sonora, pues es ambient, de esta electrónica que a mí sí me gusta escuchar, ¿no? Porque como tiene un rollo ahí como un poco trance, que depende de la situación, por ejemplo, para leer me gusta mucho esta música. Y luego, claro, la virtud que tiene es el sonido, que es por lo que la nominaron al Oscar, aparte de como mejor peli extranjera. Porque es que aquello suena, tío. O sea, tú te pones la película en casa y esto te mete en una burbuja que no sabes cómo salir de ahí. Y al final tiene un rollo, no diría que lincheano, pero sí de un poco de haber vivido una cosa que no es del todo real, ¿no? Hay un momento al final cuando la historia se va pues, con las explosiones y tal, que no quiero destripar mucho, adquiere un matiz un poco irreal, que te estás dando cuenta de que realmente lo que te está contando es un metafórico, no es la historia tal cual, sino que te quiere meter en el personaje y quiere que hagas el viaje con ellos. Y este rollo te pone de trippy, tío. Ponte los cascos.

0: mí sí me parece que aquí hay autor, claro, hay un tipo haciendo música y que quiere hacer la música que hace. Y luego también me parece muy curiosa la conexión entre este tipo de electrónica y la música trance ahí primaria previa a la distorsión y a la electricidad, ¿no? Aquí hay un poco rollo de DJ Dirú, digamos, ¿no? Ese de fondo. Está hecho electrónico, pero te mete ahí en ese bucle, tío, del que es complicado salir. En fin, bueno, pues después de música electrónica en Noche de Rock, vamos a poner, no sé, del cancionero del siglo XVI, de, parece.
1: ¿Eh? Y el ya. Mester de clerecía.
0: Sí, no, va en serio. Y todo tiene su sentido.

Bueno, en fin, que os cuento cuatro cosas, ¿eh? No ha venido Mateo, que es el que se lo prepara. Pero seguimos estando en 1575, ¿vale? Cuatro datos os voy a dar de historia que son curiosos. En 1575 es cuando meten a la cárcel a Cervantes. ¿Habéis visto la peli, esta última? Pues ahí lo explican muy bien. Bueno, explican con sus cosas, pero... es capturado en el viaje de vuelta de Nápoles y allí, bueno, pues ya sabéis que escribe cositas que luego se hacen famosas. Felipe II declara la bancarrota y se... Bueno, pues tienen que... Pone aquí, Mateo, tienen que cancelar ferias como la de Medina de Campo. Y os dejo un enlace a Historia Hispánica para si lo queréis explorar, porque por lo que sea os interesa Medina del Campo o Felipe II. Siguen en la guerra de los 80 años en Flandes. Y mira, una cosa que sí que os quiero contar yo, que a mí me parece súper interesante, bueno, aparte de que en España están ahí en pleno auge de los corrales de comedias, la historia de estos, de Thomas Tallis y William Byrd, que son los dos autores de polifonía más importantes de Inglaterra. Todavía a día de hoy es como considerado y un poco los padres de la polifonía esta. Y como veníamos hablando de todo lo de Lutero y del enfrentamiento que tenían los católicos con los protestantes a nivel de iglesia y tal y qué sé yo, pues estos tienen una cosa muy curiosa, porque Isabel I les deja las licencias y el monopolio para componer y publicar música en el Imperio inglés. Y es curioso porque ellos lo que hacían era música católica. Cuando ya, después de que Enrique VIII se quería divorciar y como no le dejaban, dijo, pues me hago mi propio casino. Y se montó su propia religión en la que, ¿quién es el Papa? Yo. Y así me doy la bula si se me ponen los cojones y me divorcio de Catalina y me caso con Ana Bolena, que me mola más, por lo menos mientras tenga cabeza. Pues ahí en todo este lío, Isabel, detrás, ya están en época protestante, pero le da la licencia a componer a Thomas Tallis y a William Byrd. Y todavía hoy, si buscas, pues es de lo más reproducido en cuanto a música clásica inglesa. Y esto es como ahí seminal, ¿vale? Estamos antes de los gordos que conocemos todos de polifonía, pero tiene una música preciosa. Así que este disco en concreto... que bueno, si buscas Thomas Tallis y William Byrd, pues te va a salir. A mí me parece muy guay y muy relajante. Y si tienes una banda de heavy metal, pues te puede servir también para hacer una intro, ¿eh? De la que sales ahí con el pecho descubierto. Está sonando una polifonía de estas y es muy guapo.

0: Venga, vamos con los muertos y nos vamos ya. Os quiero informar de la muerte de Mico Carmila, que no tendrás ni puta idea de quién es, yo tampoco, pero es importante, porque muchas veces sí que sabemos los nombres de las bandas, pero no nos acordamos de otra gente que está por detrás de las bandas y que a veces son tan importantes o más en el sonido de determinadas épocas. Tú te coges la biografía de Mico Carmila, ves los discos que ha producido este hombre y dices, vale, Finlandia, hay finales de los 90, pues a lo mejor este señor tenía muchísimo que ver en muchas de las cosas que nos estaban molando. Y como muestra, estos dos botones que te he puesto. Acabamos de pinchar a Children of Bodom, estoy pinchando a Nightwish, dos discos muy pepino de esa época y de esa escena, y los dos producidos por él. En fin, te dejo el enlace por si le quieres investigar. Y seguimos con nuestra idea de algún día hacer especiales por productor y sacarnos ahí toda la línea. Pero claro, no me da tiempo para todas las cosas que se me ocurren, tío. Ya. Tenía que hacer, si me dedicase a esto, si me dedicase a esto al todo, haría un programa distinto cada día. Otro, que hablaba antes con José, que sería guapísimo, de reunir a bandas que ya no tocan en Cantabria y traerles aquí para hacer entrevistas a posteriori sobre los recuerdos que tiene alguien que dejó de tocar hace 15 años, ¿no? Traigo, yo qué sé, a Victoria o reunir a Mordor, ¿no? Que son colegas, pero hacer, oye, ¿te acuerdas en el 90?
1: Segurata con... un guante de cordura. Más que nada.
0: Bueno,
1: dijo que alguna cae.
0: Y luego se ha muerto también Andy Williams. Que yo leí la nota en inglés y no me enteraba de nada, porque claro, la banda en la que tocaba se llamaba Every Time I Die. Y eso hacía que el leer de seguido que había muerto Andy Williams de Every Time I Die.
1: El juego de palabras.
0: Tuve que leer la frase 3 o 4 veces. De hecho, aquí Mateo dice, él solamente ha muerto una vez. Bueno, pues voy a pinchar a Every Time I Die y para los que os mole el grupo o el Pressing Catch, porque sabréis que este era luchador también de wrestling y que de hecho se ha matado en un accidente de lucha libre. Porque claro, como decimos siempre, ¿no? El wrestling es real, es la vida lo que es fake. Pero es que, o sea, si tú has estado al borde de un ring de pressing catch, vale que tiene el tablero para que suene, pero ahí las hostias. O sea,
1: escúchame, a Hulk Hogan se lo pusieron con un post-it en la taquilla. Sí, sí. Oye, que es mentira todo.
0: Pero que las hostias no son tan de mentira, ¿eh? O sea, que vale que tú te tiras, pero tú te tiras, pero la hostia... En muchachada Nui, pues no, ¿eh? Pues se ve que de un accidente, pone aquí, un accidente de wrestling, y el tipo ahí se quedó. Y con ellos vamos a acabar.

0: cuenta, cuenta eso, venga eso. ¿Lo fuisteis a ver a quién?
1: A Mark y Ramone.
0: Ah, y estuvisteis ahí con ellos.
1: Sí, sí, estuvimos ahí, pero en vez de hacernos la foto con Mark y Ramone, nos lo hicimos con el cantante, con el Andrew WK.
0: Bueno, es guapo, tío, cuando tienes la oportunidad de conocer a alguien y sobre todo de que no sea muy invasión, tío. A mí no me gusta coger a aquella por el cuello y en plan de... Porque a mí si me gusta un músico no le quiero molestar, tío. Pero cuando de repente por lo que sea, pues es, yo qué sé, te encuentras cerca y acabas o tomando una cerveza o por lo menos charlando normalmente, tío, sin ser un... Pues eso sí es guapo, tío. Yo tengo ahí dos o tres fotos muy chulas. De momento es muy guays. En fin, oye, nos vamos. Bueno, pues hemos hecho un programa. Que yo esta mañana... Es que estrenamos ordenador hoy. Y al principio ha sido un poco atropellado. No funciona... El ordenador este sí está funcionando como debía, pero el internet de aquí no. Y ha llegado José con sus cosas que me traía y no funcionaba el pendrive, no funcionaba el CD. Me había traído un pendrive y un CD, por si acaso una cosa o la otra, y no funcionaba ninguna de las dos. Y hemos tenido un momento de pánico, de joder, otra vez no, tío. La maldición de Ulver. Pero, a ver, ahora cuando acabemos lo voy a escuchar, pero en principio...
2: O sea, ya sabes que el problema está entre el teclado y la silla.
0: No, el problema...
2: La distancia que hay en el teclado y la silla. Hay algo ahí que no...
0: El problema no lo sabe nadie cuál es. Y
2: ¿eso creéis?
0: De hecho, no, he consultado con los mayores expertos que hay en Cantabria. No. Y nadie... Tú no me has dado una solución tampoco. Nadie sabe por qué de vez en cuando pasa eso que pasa. Y la única solución que le he visto es poner un cronómetro y ver que van a la vez. Pero hay veces que hace ese raro y no sabemos. Claro, a ver, aquí la lógica sería primero cambiar el cable y segundo cambiar el ordenador. Pero como es tan aleatorio, a lo mejor el cable sí que lo cambio. Ahora que me he puesto a comprar cosas, tío, puede ser una solución. Y 3 en 1. Si me decís cómo se llama el 3 en 1 ese que le echáis a las mesas, eso. Luego apúntamelo que lo voy a comprar. Me he vuelto loco. Me ha gastado esta semana un montón de dinero en la radio, ¿eh?

Hasta aquí Noche de Rock. Hasta la próxima semana. 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

Hola amigos, aquí Pony Confederado. Me gustaría dedicar esta canción a todos aquellos que están lejos de su tierra y en nuestro caso lejos de la tierruca. Aquí os dejo, me vuelvo a mi tierra y no olvidéis escuchar ese final tan racinguista. Un abrazo a todos, rock and roll.

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1: Hola, ¿qué tal, asiduos y consecuentes oyentes de Sinopsis y Pentagramas? Para Javier Silva en los mandos del sonido y quien comenta, Fabio Rondón, es un placer estar de nuevo con todos y todas en este encuentro con la literatura y músicas posibles. Dándole visibilidad a escritores y músicos, hoy tenemos relatos y canciones escogidas por un aficionado escritor que se describe así. Daniel Lozano, Valencia, 1987. Comencé este blog en 2007 para aprender. Entonces aprendí a comenzar, a seguir y a parar. A volver aun cuando no apetece hablar y a esperar aun cuando no apetece callar. Me enfrenté al lienzo en blanco y a los pentagramas vacíos, a releer lo que parecía hilado y a descartar lo que parecía magnífico. También aprendí a saber guardar silencio cuando no se tiene nada que decir y a evitar que las palabras siempre torcerlas, a cambiar puntos por comas. Y a pesar de lo aprendido, hay una enseñanza que aún no domino. No sé poner fin. Y por ello continúo escribiendo. Soy periodista y publicitario, aunque me dedico a la comunicación empresarial. Trabajo como consultor de comunicación y consultoría para empresas y autónomos. Algún día me gustaría escribir un libro. Para abrir nuestra entrega, un tema de Javier Ruibal, Astronomía. Como siempre, sean bienvenidos y bien hallados.

Día 163. Me desperté con una extraña sensación de descanso, tan poco habitual, que asumí que me había quedado dormido. Todavía, sin abrir los ojos, percibí un cierto nerviosismo en el ambiente, que quedaba parcialmente ahogado por las persianas de mi habitación. Agudicé el oído para tratar de descifrar el origen y sentido de aquellos sonidos, lejanamente familiares, pero absolutamente inéditos desde el día en que se decretó el confinamiento. Una mezcla de murmullos, pequeños estruendos y gritos anárquicos en este contexto solo podían significar una cosa. Y abriendo los ojos de golpe comprendí algo grave había pasado. Rápidamente traté de alcanzar el móvil en la mesilla, pero recordé que no lo había puesto a cargar y efectivamente se había quedado sin batería. Entonces distinguí más nítidamente el sonido de cristales rotos, sirenas y lo que parecían ser disparos. Y reptando por el suelo me deslicé hasta la ventana. Destapando la cortina del espacio justo para poder asomar un ojo, miré hacia abajo y comprendí que la acción que situaba una calle distinta a la mía. Sin embargo, vi a varios jóvenes tapando su rostro con mascarillas que corrían hacia el final de la calle mientras animaban otras personas a unirse. Desde los balcones, unos les aplaudían y alentaban y otros le lanzaban insultos y algún que otro objeto. Ansioso por saber qué estaba pasando, corrí hacia el salón para encender la televisión, pero no había señal. Al otro lado de la puerta, en el rellano, portazos, más gritos y el ruido frenético de pasos bajando las escaleras a toda velocidad. Por un momento me quedé paralizado sin saber qué hacer. Corrí de nuevo a mi habitación para ponerme las zapatillas, pues la mezcla de curiosidad e incertidumbre me impedían permanecer en un segundo más en casa. Por el camino deparé en una pequeña radio que tenía en la estantería y probé suerte. Entre ruidos e interferencias logré dar con la voz entrecortada de un locutor que contaba entre gritos cómo un ataque coordinado en medio de la noche había logrado sabotear casi la totalidad de las telecomunicaciones de la ciudad. De golpe, como quien despierta de una larga hipnosis, miles de ciudadanos tomaron conciencia de una situación que habían terminado por asumir indolentemente y que ya alargaba más de lo debido. Fue necesario cortar el hilo tecnológico invisible que mantenía hiperconectadas sus mentes a una nueva realidad. Incapaces de reaccionar ante un abuso que sometía sus vidas de dependencia. Y fue así, como 163 días después, todos despertamos con una extraña sensación de descanso, tan poco habitual, que asumimos que nos habíamos quedado dormidos. 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Wake up, con Arcade Fire.

Si no hubiese mañana. Apagué la televisión y subí a la terraza. El cielo, enrojecido como herido de muerte, era el preludio de una oscuridad que no tardaría en llegar. Las nubes se cernían sobre el horizonte como un telón que desciende lentamente, preparando a los espectadores para el aplauso final. Abajo, en la profundidad de la calle, las personas se movían con más prisa de lo habitual, con una agitación propia de incertidumbre, alimentada por la superstición. Todos los informativos hablaban de ello. Era la comidilla en la oficina, el chiste del día en las radios, el trending topic mundial, una oportunidad comercial más para los negocios. Hoy era ese día en el que muchos habrían hecho algo por primera vez, como si fuera la última. A esta hora de la tarde se sucederían las cenas familiares, las llamadas a larga distancia, los delitos, los actos sexuales, los suicidios y las colas en los confesionarios por si las moscas. Un amigo me dijo una vez que si mañana fuese el fin del mundo, él seguiría viviendo como si no lo fuese. Solo aquellos que no han vivido con templanza se arrepienten de lo que les ha quedado por hacer. Con las primeras gotas cayendo del cielo, decidí volver a mi habitación, pensando que nunca me había imaginado un final catastrófico. Más bien, un rápido letargo o un desvanecimiento lento. El tiempo justo para poder rezar un Padre Nuestro y alguna jaculatoria breve, si Dios no nos pillabas confesado. Haciendo un breve repaso por vida, comprobé que ya había cumplido todos los objetivos que me había propuesto a mi edad. Había sido feliz, había estado triste. Me amaron y también me rechazaron. Saboreé el triunfo en el mismo vaso que el fracaso. Y ya rendido en la cama, puse el

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1: Estás en compañía de Sinopsis y Pentagramas a través de Paquito FM, hoy con relatos del escritor Daniel Lozano, con sugerencias musicales para cada uno de ellos. Y recuerda que si quieres escuchar algún tema, agrupación o cantante de tu preferencia, o eres cantautor o tienes una banda, y si eres escritor, escritora o deseas recomendarnos un libro, puedes dejar tu opinión en nuestro número de WhatsApp, 654-490109. 654-490109. Mencionando el nombre del programa. Mañana, cuando despierte, la incertidumbre no me deja dormir. Este sería un domingo cualquiera si no fuese porque el día que le sigue no será un lunes normal. Probablemente me toque guardar en la memoria esta fecha para la posteridad o se convierta en un recuerdo que no pueda borrar, aunque lo intente con todas mis fuerzas. Lo que tengo por seguro es que en algún momento de esta noche, mientras mi cuerpo yazga el inerte inconsciente,

decía, algo de mi vida habrá cambiado de repente. ¿Quién sabe si se para siempre? El problema es que no puedo dormir. En silencio y a oscuras espero, con más lucidez de la que me gustaría, a que el señor Sandman esparza la arena del sueño sobre mis ojos. Tengo la tentación de mirar al reloj, pero sé que si lo hago perderé también los nervios. Pienso en todas las noches de Reyes hasta los 10 años, en la noche antes de la selectividad. Mi primera noche viviendo fuera de casa, la noche antes del primer día de trabajo y en todas las vigilias de días importantes de mi vida en que todavía tendré que lidiar con el insomnio. Cuando era pequeño se añadía otro problema, el miedo a la oscuridad. Pero con el tiempo aprendí a convivir con los monstruos que habitan bajo mi cama. Entendí que si no les das de comer con tu imaginación, ellos terminan muriendo de hambre o simplemente huyen a la habitación de otro miedica. Ahora, en cambio, me gusta el silencio y la oscuridad. Es la única forma de escuchar mis pensamientos, refutarlos y dejarlos ordenados para que nadie los cambie. Es el problema del mundo. El ruido y el exceso de imágenes no dejan a la gente pensar y termina actuando por imitación y no por convicción. A cada segundo que pasa, voy descontando los minutos que quedan hasta que suena el despertador. Y sé que cuando eso ocurra y el cansancio no me deje poner los pies en el suelo, me acordaré de este momento y desearé no haberme quedado desvelado pensando en tonterías. Pero supongo que siendo mañana un lunes especial, esto no me importará porque tendré más motivos para levantarme, para quedarme perezoso entre las sábanas. Porque mañana, cuando despierte, por fin se habrá llenado ese rincón de mi mente que he mantenido reservado durante tanto tiempo, ese hueco tan cercano al lugar donde segrega la alegría, la ilusión y la sensación de plenitud. Pero todavía queda un obstáculo. Aún me queda lo más complicado, lograr conciliar el sueño. Mr. Sandman, bring me a dream. Tell me that the longest one night are over. Mr. Sandman, de Cordetes.

El último discurso. Pasaban 23 minutos de la hora anunciada cuando surgieron los primeros rumores de que no se presentaría. La situación era demasiado tensa como para arriesgarse a mostrarse en público, pensaban unos. Probablemente no estaría ni siquiera en la ciudad, especulaban otros. De repente, un revuelo en torno a la zona del atril hizo saber a todos que él sí que estaba allí y que en breves instantes les dirigiría la palabra. La mezcla de emoción y miedo que muchos lucían en sus caras hizo resonar algunos aplausos espontáneos que no fueron secundados por la mayoría, que permanecía expectante con su mente pendiente de lo que estaba pasando en el exterior de la sala. Finalmente, aquel anciano apacible, de paso inestable, pero de mirada firme, logró situarse enfrente del micrófono y tras escrutar las caras de los presentes, dijo: esta mañana he sido informado de los sucesos ocurridos durante la madrugada de ayer y que estoy seguro que todos los aquí presentes conocéis. He sentido en mi propio cuerpo el dolor y la tristeza de todos aquellos que están sufriendo ahora mismo en estas partes del mundo. Dicen que la situación es insostenible, que es cuestión de días y quizás horas para que todo llegue a su fin. Veo vuestras caras, trato de mirar vuestros ojos, pero un velo de desesperanza los cubre y el temor los ciega. Podríamos quedarnos aquí sentados encerrados esperando el momento. Podríamos bajar la cabeza, entregar las manos y permitir que nos arrebaten con facilidad aquello por lo que tantos y tantas han derramado su sangre a lo largo de la historia. Ellos pagaron con su vida el precio de que hoy estemos aquí. ¿Y nosotros qué vamos a hacer? ¿Nada? El mundo proclama que la verdad ha muerto, que la razón es mentira, que la libertad es una prostituta. Han enarbolado la bandera del odio con los retales que han arrancado de la historia. Han encendido con el rencor de sus corazones las antorchas para quemar cualquier indicio de arrepentimiento. Pero, ¿sabéis qué? Ellos son los que tienen miedo. Les aterra nuestra firmeza, no entienden nuestra confianza, les horroriza ver la alegría de nuestras caras, la sonrisa con la que respondemos a sus amenazas. Nos pinchan y no sangramos, nos aplastan y nos levantamos, nos matan y les perdonamos. Escuchad, la tierra tiembla. El mar zozobra, la naturaleza entera grita, se prepara para recibir justicia. Se acerca el gran momento, el final se aproxima, la victoria está cerca de los que no se rinden, de los que todavía esperan. Desenvainad vuestro valor y enterrad vuestro temor, que la paz sea vuestro escudo y la piedad vuestra fortaleza. Y sin el fulgor de la batalla, veis que vuestro ímpetu flaquea, agarrad fuerte la medalla y sea vuestro ideal la bandera, la constancia de la gloria, que ya con hombres lograda podréis gozar de ella. 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Michael Jackson.

todavía joven. La letra con la que escribía sus días comenzaba a torcerse, a enredarse y volverse incomprensible, por lo que sintió necesidad de poner un punto y aparte antes de que el relato, adquiriendo excesiva autonomía, le relegara a un papel secundario. Se acercaba de esa parte de la vida a la que cada decisión define un camino, provoca un futuro y construye un recuerdo, y no veía el momento de dar el primer paso, dejar atrás el presente y derruir los recuerdos que le impedían olvidar. Sentado sobre la cama frente al espejo del armario de su habitación, se quedó mirando a sus manos como un ejercicio improvisado de quiromancia, tratando de leer alguna señal, imaginando cuántos objetos, texturas y pieles tendría que recorrer todavía a lo largo de su vida. Pensaba que muchos años después, cuando la vejez llenara de arrugas sus manos, volvería a la vista a estos años convencido de que toda la incertidumbre y la espera habían tenido un sentido. Parecerían ridículas entonces las dudas y las preocupaciones que ahora rondaban su cabeza. Miró al frente y en el reflejo creyó ver a ese anciano triste envuelto en remordimientos por no haber sabido sacar minutos a las horas y horas a los días, por haber dejado pasar los años sin decidirse a tomar las riendas de su vida. Pero él todavía era joven. Joven para fracasar estrepitosamente, para pensar que las decepciones fuesen definitivas, para rendirse sin agotar todas las posibilidades y para encaramarse en un solo deseo como si su felicidad dependiera únicamente de conseguirlo. Y así, cuando llegó el momento, como cada tarde entre 7:30 y 8:15, y ella apareció envuelta en su gabardina y camuflada tras sus gafas de sol, él ya se había encargado de forzar las casualidades necesarias para no cenar solo esa noche. 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Forever Young, Alphaville.

donde la madrugada pierde su nombre. Con las calles recién puestas, los semáforos bostezando, la ciudad parece un escenario con decorados de cartón, dispuestos para ser representadas en él las pantomimas de miles de actores de segunda fila que viven sus papeles por inercia. No hay vida, no hay luz, no hay almas, tampoco hay silencio. Nunca lo hay, nunca lo ha habido. Creo escuchar el susurro del ajetreo en la respiración, el asfalto. Noto el calor de sus heridas bajo las huellas de mis pies. La calma que precede la tempestad nunca fue un alivio, sino una trampa. Siempre pensé que el insomnio es la mejor manera de despertar, de luchar contra esa fuerza natural que nos oculta una parte de nuestra vida en la que podemos escapar de las rutinas y vivir como si todo el mundo hubiese sido creado únicamente para ti, como si fuésemos el último superviviente de un progreso irracional. Es entonces el momento de salir a la calle y simplemente observar la vanidad de las cosas, la quietud de los objetos, la materia inerte, las simplezas de los elementos cuando no están en continuo movimiento, cuando aislamos cada ingrediente de tu receta. Cuando descubrimos que caminamos sobre alfombras de alquitrán para no ensuciarnos los pies de barro, que medimos la altura de nuestro ego añadiendo pisos a los edificios, que todos los coches son la misma chatarra cuando están quietos, que los parques son burdeles de disfrute rápido que ofrecen experiencias domesticadas de naturaleza abierta. Desencantados tras despertar a una realidad sin artificios, un halo de sueño nos invita a someternos de nuevo a la anestesia general que se nos aplica cada noche y que nos mantiene inanimados hasta que llega ese momento. Ese momento en el que la madrugada pierde su nombre. Un interruptor se activa, unos ojos se abren, una canción suena y todo vuelve a empezar, como si nada. 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Matter Fix.

pedazos de realidad. Miro, te miro, me miro, pero no me veo. Me imitas, te imito, pero no sé quién ha empezado. Desde ese mundo paralelo, desde el que me observas, te envidio, porque me has tocado ser la versión mala de mí mismo, porque tu realidad es más perfecta, más coherente y más feliz que la mía. Yo no elegí, pero tuve libertad. No me mires así, que sé lo que piensas. Veo en tu lado la vida material es igual que la mía, pero en tu interior hay algo que brilla y que no puedo descubrir en mí. Veo que mi reflejo muestra una sonrisa cuando yo estoy serio. Te intuyo triunfador, seguro por ti mismo, un hombre de éxito hecho a sí mismo, una persona íntegra que sabe desear lo que aspira. En cambio, yo me debato entre la acción y la pasión, entre una vida mediocre y otra aburrida. Las metas se alejan mientras permanezco sentado mirando el suelo. Todo pende de una palabra, la única palabra que dejé olvidada muy lejos de aquí, en un viaje fugaz que ahora dudo que fuera real. Pero tengo presentes aquellos momentos, aquellas sensaciones que todavía me atrevo a pensar que podré ser igual que tú, mi querido antagonista del cristal. Solo necesito una cuerda a la que aferrarme, tan solo un hilo que cuelgue del cielo y me haga levantar la cabeza hacia donde pueda verte, porque te sigo teniendo presente cada día de mi vida, porque sigo pensando que algún momento una mano providente me conducirá hacia ti. Entonces romperé este cristal que nos divide, que nos jerarquiza y que nos juzga. Abriré los ojos sin necesidad de mirar atrás para saber lo que fui y lo que podría haber sido sin límites, y seré el que tú soñaste, el que tú buscaste, el que soy. Now it's time to realize it. 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You don't have to compromise. But the one thing you must do is to open your eyes. Diving in the Deep End, Natalie Imbruglia.

Vértigo. 45 minutos de cola no fueron suficientes para lograr que, justo cuando le tocaba subir a la montaña rusa, desapareciera ese respeto, que no miedo, que a todo aparato mecánico que alcance los 100 kilómetros por hora debería dar. Las estadísticas no engañan. Los antecedentes no pueden ser más favorables. Que no haya habido ni un accidente ya no es una razón de peso cuando te sientes vulnerable una vez sentado y sujeto por una protección abdominal que apenas te deja respirar. Gritas, cierras los ojos, te late el corazón con fuerza, te sientes vivo, vuelves a abrirlos, gritas todavía más, te hace falta el aire, extiende los brazos, sube la adrenalina, olvida los problemas, desaparece el miedo y repites. 45 minutos de viajes en bus no fueron suficientes para lograr que, justo cuando ella apareció frente a sus ojos y sus miradas se cruzaran, desapareciera ese miedo que no respeto, que nadie que esté realmente enamorado debería sentir. La situación no puede ser más propicia, el lugar no puede ser más favorable, que no haya nada que perder y que todo por ganar ya no es una razón de peso. Cuando te sientes vulnerable y las piernas te empiezan a temblar tanto que apenas te permiten estar de pie. Y sabes que gritarás, que te laterá el corazón con fuerza, que te sentirás más vivo que nunca, que te faltará el aire y te subirá la adrenalina, que olvidarás los problemas y desaparecerá el miedo. Pero te sales de la cola. Vértigo. El mundo pare, que corto se me hace el viaje. Me escucharás, me buscarás, cuando me pierda y no señale el norte la estrella polar. Vértigo, Ismael Serrano.

Bien, apreciados radio oyentes, gracias por dejarte acompañar con Letras y Músicas Universales. Será el próximo fin de semana que volveremos este tu espacio Sinopsis y Pentagramas a través de Paquito FM. Y para el colorín colorado, este cuento se ha acabado. Quedan con celtas cortos acompañados del violín de Ara Malikian. Y el tema, ya lo conocen, Cuéntame un cuento. Hasta siempre.

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0: Y empezamos la esfera con Tsunami de MSK en un feed con Eddie Mugre y vamos directamente con Marrakech de Juan Cutre de Jarana Kids Niño. Gi.
1: Нет, быть...

Y después de escuchar Silencio cuando grabo de Capi, el siguiente tema con el que vamos es Depresión Forever de Halpo y Hoffman. GGGGG.

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1: Un himno ya del hip hop cántabro es lo que acabamos de escuchar. Se titula Llueve a cántaros de M Bueno y 13 Espi 12. Y quería recordaros que yo soy Ele Nazario desde Malamadre Records. Esto es La Esfera del Underground. Estamos todos los viernes a las 6 de la tarde en donde en Paquito FM en el 88.1, tu emisora favorita y cada día la de más gente. Vamos con lo siguiente, familia. Es Cara B de Haces. GGGGG.
2: HCS 2-0-2-3. ¿Cómo va, eh?

Mi pompa es el tema de Aka Lara que acabamos de escuchar y vamos con el ratito que le dejamos a los productores. Os traigo, como siempre, tres pedazos de instrumentales, dos de nuestro hombre Joe Barrier y la tercera de nuestro hermanito Sinaga. Espero que lo disfrutéis, familia. 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

0: Y acabamos de escuchar Verde París de Juan Cutre y Denham. Y vamos con Controlados de Cucarachas Extranjeras y KTS. ¡GGGGG!
1: Yep, yep, yep, yep, yep. 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
1: Y acabamos de escuchar Romaneste de Dreco y os dejo con los dos siguientes temas del disco que hemos sacado hace cosa de un mes, Mala Madre State of Mind y Proteger y Servir. Muchísimas gracias, familia. GGGGG.

Calumbo, El Nazario, Torre la Canarias, va. Esto va para todo aquel que ha tenido algún problema con la puta mierda, 1-3, 1-2, va.

Y bueno, familia, hemos llegado al final de la esfera. Muchísimas gracias por acompañarnos otro viernes más. Recordad que yo soy Ele Nazario desde Malamadre Records. Esto es La Esfera del Underground, en donde, en tu emisora favorita, en Paquito FM, en el 88.1. Y nos vemos la semana que viene, familia. Muchísimas gracias. 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Hasta la semana que viene, familia.

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1: Trujillo.
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Bienvenidos a Top Sound, el programa que te lleva en un viaje musical por todo el mundo, un país a la vez. Cada semana te traemos 8 canciones increíbles representando a 8 naciones diferentes, mostrando la mejor de la música independiente internacional. Empezamos en Italia con una versión renovada de que le da nuevo matiz a la melodía gracias a su adaptación al español. Prepárense para Nada, versión en español, de Emilio.

Ahora vamos a Reino Unido, donde encontramos una pieza envolvente atmosférica que se siente como un tributo a nuestro propio planeta. Con ustedes, Requiem for Heart, de Michael Waters.

Desde el corazón de Europa, Luxemburgo nos trae un tema con un toque intenso y electrizante que se queda contigo mucho después de terminar. Esta es Shadow Pulse de Tira.

Desde Australia tenemos un himno contagioso y lleno de buena energía, garantizado para levantarte el ánimo y ponerte a bailar. Aquí está Serotonin de Pnau, con la colaboración de Curtis Wells.

Suiza nos trae algo suave y con alma esta semana, una reinterpretación con aire de jazz de un tema temporal. Disfruten de Comes Love, de Just Burst.

Desde Japón, esta canción ofrece un paisaje sonoro soñador y atmosférico, perfecto para una noche tranquila bajo las estrellas. Esta es Evening Star de EM00TK.

Y para cerrar el programa de esta semana, Austria nos regala un tema divertido y lleno de energía propia. Con ustedes, Jalady de Body Comics.

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2: ¿Qué? ¿Estáis ahí? Bueno, ¿alguno habrá? ¿Alguno habrá para escuchar este subproducto radiofónico que, como siempre, intenta ofrecer lo que se le pasa por el bolo a este locutor? ¡Dale! Comienzo por recordar que en la emisora más independiente, alternativa, cultural y sin ánimo de lucro de toda la radiofonía galáctica, Paquito FM, hay muchos programas. Y uno de ellos es Invasión Rockabilly, que se emite los viernes después de este programa. Está conducido y presentado por Cochise. Y yo, que soy así, me he puesto un poco en el tema. A ver quién era Cochise. Pues fue un personaje histórico, y sus connotaciones musicales también las he investigado. Venga, ahora lo más rápido que pueda os cuento. Cochise, jefe de los apaches chiricahuas, nació en 1812. En 1861, una escalada de violencia enfrentó durante años a Cochise y sus guerreros contra el ejército de la Unión. Cochise conocía el terreno, guerrilla apache, ataque rápido, retirada estratégica. Al final firmó la paz y el jefe Cochise murió en una reserva de Arizona en 1874. Y ahora, música. De 2012, Audioslave, Cochise.

Y para el segundo tema de este programa, no nos alejamos mucho de este crudo sonido, pero sí de año. Nos venimos a este 2026 para escuchar las guitarras crujientes, el bajo contundente, la batería taladrante y la voz desgarradora de Chicle, un grupo madrileño que este año nos ha adelantado su disco con el tema Barro. Ponte las catiuscas.

Ay, ay, ay, ay, que nos comen los ojos los cuervos de la depresión esta. Venga, vamos a dejarnos de esas movidas, que este programa no es así. Escuchemos a la señora Tedeschi con su banda de camiones. Tedeschi Trucks Band y Made Up Mind.

0: Joder, macho, menuda horterada, tío. Menuda horterada.
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3: ¿Alguna vez has sentido que alguien, aunque nunca lo diga con palabras, simplemente no te soporta? Es esa sensación incómoda que aparece en pequeñas actitudes. Una respuesta seca, una mirada que huye, una risa que nunca llega, o el silencio cuando hablas en un grupo. No hay insultos ni confrontaciones, pero hay algo en el aire que grita: «No quiero tu presencia».

0: ¡Vos querés volar!
1: Y después de decir que no te soporto con esta ranchera, y me pregunto, ¿cuándo te vas? ¿Qué quiere decir?
2: ¡Cuídate, cuídate!
1: Creo que es un eufemismo para decir,
3: llega a fin de mes, no te infectes, no te contagies de nada malo.
1: Mira, date un baño relajante, no bebas agua del grifo, porque ahora escuchamos a una banda de esas raras. Se llaman Agua de Madrid. Ese pop explícito que no quiere palabras dulces. Escuchamos Autocuidados. Agua de Madrid.
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Y yo, como me autocuido, me he bajado al bar. Voy a tomarme una gorda. Una, dos, no lo sé. Al final voy a decir hasta luego. Así me enseñó mi padre. Así sé que si me llaman, debo dinero.

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6: Hola,
7: ¿qué pasó?
8: ¿Está bien?
6: No, me acababa de encontrar yo ahora con un amigo. Pues estaba yo en el bar y aquí que me he encontrado con uno de los componentes de Zalo y el de Quijas. Hola.
9: ¿Qué hay?
6: Perdón.
9: Sí, ¿se me escucha bien?
6: Sí.
9: ¿Qué hay? Buenas tardes.
6: ¿Qué tal?
9: Buenas tardes.
6: Buenas noches. ¿Tú quién eres? ¿Zalo o el de Quijas?
9: Yo soy Carlos Gutiérrez.
6: Ah, perfecto.
9: Puedo ser Zalo, puedo ser el de Quijas o ninguno de los dos.
6: ¿Y ambos hacéis música
9: propia, sí?
6: Eso es lo bueno. ¿Y qué canción queréis que ahora de repente así que se nos ocurra emitir?
9: Trovador, sin duda alguna.
6: ¿Cómo?
9: Trovador, sí. Trovador, sí. La gente no sabrá cómo se llama, pero se llama Trovador.

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0: Por ahí los...
1: Bueno, que nada, que al final lo vamos a dejar, ¿eh? Lo dejamos, ya no vamos a tocar más. Dejamos las redes sociales y ya está. Ha sido un placer.
2: Zalo y el de Quijas nos hablaban del trovador. ¿Qué es un trovador? ¿Qué es un juglar? ¿Qué es un payaso que os cuenta, canta o entretiene? ¡Oh, oh! Dice el payaso. Eso lo gritaban Yardbirds. ¡Hi, hey! ¡Say the clown!

0: es colosal.
1: Aquí cambiamos de 220 a 380. Para de la música yeye de Jar Birds ir al flamenco avanzado con mensaje y progresión interpretado por el Niño de Elche. Un avanzado en el género. Nos interpreta Informe para Costa Rica. Dale, artista.
2: ¿Tú estás bien? No verás.

Pues este es el niño de Elche. Si quieres, dale una vuelta. Y si te cuesta, le damos a esto.

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1: Bueno, hasta la última gota.
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4: Y vamos a cerrar este garito salvaje y ecléctico con una criatura que lleva un siglo dando guerra. Bullfrog Blues, grabado por William Harris en el 28. Lo hicieron Canet Heat. Explotó con Rory Gallagher y ahora en el 2026 vuelve a morder con el Liz Frank y la guitarrista Laura Chávez. Bullfrog Blues. ¡Dale!

Y ya está, ya está. Venga, venga, va. Se acaba el número 84 de la revista musical para gente veloz. Llamas a mí. Siempre con misterio, con incertidumbre, sorpresas y sobre todo buen rollo. Bueno, como el que tenéis vosotros cuando en el número de WhatsApp 654490109 aportáis, sugerís, criticáis y raramente alabáis este programa. Y como casi siempre, vamos a acabar el programoide con la banda sonora de un peliculón de los buenos. ¿Cuál será?

Slumdog Millionaire, dirigida por Danny Boyle en 2008. Vamos a Bombay con la historia del adolescente Jamal Malik, que desde los suburbios llega a participar en la versión india de ¿Quién quiere ser millonario? Pero el cuajo de la historia no es una aventura de un concurso. Es la historia de pobreza, supervivencia, desigualdad, y cada respuesta es un golpe. Y Jamal respondía. Slumdog Millionaire, 8 Oscars en 2009. Mejor película, director, guión, montaje, fotografía, sonido, mejor banda sonora con canción original para Hi Ho, la música de Rahman con letra de guitar. Celebración, esperanza y ganas de levantarse de la miseria a la alegría. Los de Bollywood son así. Jódete y baila.

0: ¡Bienvenidos a ¿Quién quiere ser millonario?
1: En el concurso televisivo más popular del mundo, ¿cómo logra un chico de la calle acertar todas las respuestas?
2: ¿Está nervioso?
0: ¿Yo? ¿Nervioso?
2: Ah, sí.
0: ¿El retrato de qué estadista americano aparece? ¡Sonría! En los billetes de $100 americanos.
1: Detrás de cada respuesta,
2: Benjamin Franklin.
0: La respuesta es correcta.
1: Se esconde una historia inolvidable.
3: Catedráticos, médicos, abogados nunca pasan de las 60.000 rupias. Él va por 10 millones.
1: Más allá de lo imaginable.
0: ¡Qué jugador!
4: ¡Cogedle!
3: Recuerda que si te equivocas,
5: ¡Jessica!,
3: lo pierdes todo.

0: Pues chacabó, sí, chacabó. No he comido y mira qué horas son. Os dejo con la propina. Alice Cooper con los teleñecos haciendo el qué. Pues qué va a hacer el Conde Draco. Gracias por su atención, saludos cordiales y hasta la próxima emisión de Llamas a mí. Bla bla bla bla bla bla bla bla. Adiós, adiós, adiós, adiós.
1: Alice Cooper, solo 15 segundos para comenzar, señor Cooper.
2: Comenzamos cuando digas Scooter.
1: Señor, creo que hay algo que debería saber.
2: ¿Qué?
1: Estos monstruos no son nuestros.
2: Lo sé. Son míos.
3: Hola y bienvenidos nuevamente al show de los Muppets. Esta noche nuestra estrella invitada es uno de los artistas más talentosos y terroríficos del mundo, Alice Cooper. Por eso cuídense de fantasmas, monstruos, bestias de patas largas y otras criaturas de la noche. ¿Es suficiente? ¡Me largo! ¡Aquí está Alice Cooper!

0: ¿Por qué crees que le pusieron Alice de nombre?
1: ¡Oh, es de familia! ¿Ah? Es el nombre de un tío suyo que era monja.
2: Llegamos a su fin. 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

vamos a meter al último invitado de la noche, que también viene a ser todo un amigazo, al que le queremos dar las gracias especialmente porque se ha volcado muchísimo desde que nosotros dijimos ya hace bastante tiempo que queríamos grabar un disco en directo aquí. Él también tocaba en Ataque, ahora toca en Jauría. ¡Él es Don Ciro Pertusi! ¡Aplausos!

0: presidente.
1: Soy María de Sortengel y esto es Ángeles Caídos.
2: Guiados por Satán, los ángeles caídos entraron en una guerra celestial.

Poseídos por Satán, los ángeles caídos entraron en una guerra celestial entre la luz y la oscuridad.

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1: Muy buenas noches a todos, un viernes más aquí desde Radio Paquito FM, aquí Cochise DJ para Radio Paquito FM, 88.1 de FM para Cantabria, y también estamos en todas las plataformas, en Facebook, estamos en Instagram, estamos incluso en la TDT de tu televisor, y también una vez que el programa concluye, pues queda colgado para siempre en la plataforma IVOOX, IVOOX, donde podéis escuchar los podcasts de los 32 programas, las 32 ediciones hasta la fecha de Invasión Rockabilly. En el programa de hoy, ya sabéis que este programa se emite todos los viernes a las 10 de la noche. En el programa de hoy vamos a basarlo sobre todo en la música de un tipo que se llamaba Lawrence Eugene Williams, más conocido por Larry Williams. Con todos vosotros, Invasión Rockabilly, edición número 32. Adelante, sintonía.

Bien, el programa de hoy está dedicado expresamente a, ya os he comentado, a Larry Williams, y más concretamente vamos a escuchar temas de su disco del año 1959 titulado Here is Larry Williams. Larry Williams, bueno, es un famosísimo cantante de rhythm and blues, de rock and roll. Él canta, compone canciones, es pianista, nace el 10 de mayo de 1935 en New Orleans, en Luisiana, y aparentemente, es una cosa un poco turbia, no está muy claro el tema, se suicida el 7 de enero de 1980 en Los Ángeles, California. Vamos a escuchar el primer tema de este disco, titulado Slow Down.

pura energía, Larry Williams. Muchos ya lo conoceréis y otros seguramente habéis escuchado sus canciones sin saber quién era. Bueno, ya hemos dicho que nació en Nueva Orleans, cantante, pianista de rhythm and blues. Muchas de sus canciones fueron versionadas posteriormente por grupos como The Beatles, como Bad Boy, Slow Down, que acabamos de escuchar, Dizzy Miss Lizzy, y bueno, incluso los Rolling Stones grabaron She Shades Yeah. Y Bonnie Moroney, una de las canciones más influyentes en la historia del rock, fue versionada por John Lennon y muchos otros. Este tema en español lo conocemos como Popotitos. El siguiente tema de Larry Williams que vamos a escuchar es este energético de Dummy.

Los primeros discos de Williams fueron lanzados por la discográfica Specialty Records, cuando la estrella principal de esa discográfica era Little Richard. Pero Little Richard abandonó esa discográfica para dedicarse a predicar y Larry Williams fue nombrado, por así decirlo, señalado como el sucesor ni más ni menos que de Richard. Los discos de Williams tienen la misma intensidad gracias a su piano, que es muy potente y muy crudo. Sus letras son un poco extrañas, su voz, sus silbidos, todo eso hacen que su trabajo sea muy original. Así que el siguiente tema que vamos a escuchar es Short Fat Fanny.

Este personaje, Larry Williams, bueno, ya había estado involucrado en ciertas actividades turbias desde su adolescencia. Había sido, bueno, proxeneta antes de empezar a grabar su música. Y consecuencia de esto es que a finales de los años 50 su carrera musical sufrió un parón al ser arrestado por tráfico de estupefacientes. El siguiente tema que vamos a escuchar de Larry Williams es Make a Little Love.

Bueno, después de pasar tiempo en la cárcel por su tema de tráfico de estupefacientes, su tarea como proxeneta a finales de los 50, a mitad de los 60 regresa con una banda que incluye ni más ni menos que a Johnny Guitar Watson. Y este periodo, bueno, no fue de mucho éxito. Fue imitando menos el sonido de Little Richard, pero produjo algunos de sus mejores y más originales trabajos en esta época. En los 70 intentó lanzarse como cantante de música disco, pero eso fue una idea fallida. Larry, ahí te equivocaste. Siguiente tema que vamos a escuchar es Peaches and Cream, otro bailable de Larry Williams.

Como hemos comentado antes, bueno, ya en 1980 Williams muere por herida de bala en su casa de Los Ángeles, en California. Su muerte fue declarada suicidio, pero bueno, tal como vivió este hombre y las amistades que tenía, hubo muchas especulaciones. Y de hecho, bueno, nunca fue arrestado nadie ni se acusó a ningún sospechoso. El siguiente tema que vamos a escuchar para seguir aumentando las revoluciones con Larry Williams es Give Me Love.

La siguiente canción que vamos a escuchar es la célebre Bonnie Moroney, que, como hemos comentado antes, en español se conoce como Popotitos, y que, bueno, fue versioneada por John Lennon y muchos otros. Es una de las canciones más influyentes en la historia del rock and roll. Así que con todos vosotros, Larry Williams, Bonnie Moroney.

Bien, el siguiente tema que vamos a escuchar de Larry Williams se titula Little School Girl. Larry Williams trabajó con los mejores, trabajó con George Price, trabajó con Little Richard, y ya hemos dicho que en su banda estaba Johnny Guitar Watson. Así que, con todos vosotros, este tema Little School Girl, Larry Williams.

siguiente canción que vamos a escuchar de este álbum titulado Here is Larry Williams, del año 1959, es ni más ni menos que el célebre Dizzy Miss Lizzy, canción que fue versioneada ni más ni menos que por unos chicos de Liverpool llamados The Beatles. Con todos vosotros, Dizzy Miss Lizzy.

En este tema, Let Me Tell You Baby, despliega Larry Williams toda su capacidad de seducción en un rhythm and blues de la vieja escuela. Con todos vosotros, Larry Williams, Let Me Tell You Baby.

Vamos con el penúltimo tema del programa de hoy, titulado Bad Boy, Chico Malo. Y bueno, mucha clase siempre en la música de Larry Williams.

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1: Bueno, vamos con el último tema del programa de hoy. Ella dijo que sí, She Said Yeah. Programa dedicado a Larry Williams, a su disco del año 1959, Here is Larry Williams. Es un programa quizá un poquito más corto de los programas habituales. Bueno, ya tendremos algún programa más largo, pero quería hacer hincapié sobre todo en la figura de este supermúsico de Nueva Orleans, de vida turbia, de muerte extraña, llamado Larry Williams, Lawrence Eugene Williams. Espero que tengáis una feliz semana. Espero que nos escuchemos el próximo viernes a las 10 en esta misma emisora. Sabéis que si no sintonizáis bien el dial, podéis escucharlo en directo siempre entrando en la web de la emisora y le dais a la edición online. Y en ese momento sonará lo que se esté emitiendo instantáneamente, en ese mismo instante. Y no olvidéis que hay que vitaminarse y mineralizarse. Un saludo de Cochise DJ y hasta el próximo viernes.

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0: Israel.
1: Nuestro compañero Luis Sabín Fernández nos dedica esta canción.